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0: Son exactamente las 11:20. Bueno, el disco ya no es tuyo, es de la gente. ¿No se lo mandaste ni siquiera al que lo tiene que fabricar?
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4: Bueno, no sé, este tema, ¿cómo lo vamos a empezar? ¿Con el güiro, sí?
5: No, que empiece el teclado mejor, ¿no? No, yo el güiro esta vez no lo voy a meter.
4: Porque si ya, ¿cómo la gente fue eso?
5: ¿Y?

0: Muchísimas gracias, de todo corazón.
1: Ya 10 años pasaron.
2: Tanto tiempo.
1: Qué barbaridad. Che, este tema tendríamos que arrancarlo otra vez. Pero, Carucha, tendrías que hacerme bailar con un güiro solo.
2: Dale. No, esta vez no voy a meter el güiro solo.
1: ¿Por qué? No, pero metelo.
2: No, dale, loco. ¿Por qué no, Marcelo? ¡No!
1: ¡Pasame la manchonesa!
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traducido, los hermanos sean unidos, que esa es la ley primera. Quedaron muchas sentencias, porque eso es filosofía, que hay en la criolla poesía, que tiene sabor y ausencia, tiene amor.

0: gente y está en la cuenta corriente de los malos argentinos.
1: Esos son los cajetillas y lo sabe cada cual.

0: homenaje a las madres, que aquel que no quiere a un padre no merece haber nacido.
1: Pero aquí hay padres presentes, igual que a las madres, cumpliendo con un deseo, y eso lo sabe la gente. Como hay niños inocentes, eso yo se lo diría. Que el canto aquí y la poesía es prueba lo que eso encierra, que en esta criollaza tierra nacen gauchos todavía.

0: las gracias a Dios que cumplió 52 y es muy bueno todavía.
1: Cierto, son 52.

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3: Madre, vengo perseguido, me cuido del regimiento. 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Tu abuelo estuvo escondido hasta que Rosas cayó. 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

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Usted miente y en su cara mis ojos lo están leyendo. 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Lo acaban de confesar sus palabras intranquilas. La descubren sus pupilas que empiezan a lagrimear. Si el sargento lo ha corrido hasta la puerta del rancho, y cuando él entró ya Juancho había desaparecido, y si ha entrado y no ha salido no me podrá desmentir que en verdad debe existir en el rancho un escondrijo, y es donde se oculta su hijo y lo voy a descubrir. 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El hombre está emparedado, ha entrado por algún boquete. Vaya usted hundiendo el machete entre las pajas del rancho. 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Se me ocurre algo mejor, aunque le parezca cruel. 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

los labios partió esta palabra, hijo mío. 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

0: todos la sentencia. Muy buenos días, patria, muy buenos días, ciudad, muy buenos días, familia.
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0: Un gusto estar compartiendo estos encuentros folclóricos a través de su radio amiga 99.1 Frecuencia Vital. Muy bien, vamos a recorrer la patria durante 3 horas de este día sábado, 29 de agosto del año 2026, y ya prácticamente entramos en septiembre. A través de su radio, Frecuencia Vital, Folclore Celeste y Blanco, este mangrullo que defiende nuestra argentinidad. 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En los controles técnicos, musicalizando la mañana, nuestro joven operador Joaquín Pérez.
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0: A ver, abrime el micrófono tuyo, Joaco. Abrilo ahí un poquito. Bueno, ¿cómo andamos, Joaquín? Buenos días. Abrime. Ahí está bien. Bueno, ¿cómo anda, Joaquín?
2: Bien, acá, trabajando.
0: ¿Contento? ¿La vida bien?
2: Sí, trabajando nomás en la radio.
0: ¿Le cuesta madrugar?
2: Un poquito, nomás. Pero por buena música se sale.
0: ¿Se hace lindo el sábado?
2: Sí.
0: Bueno, a ver, dígame la temperatura que vamos a tener hoy. En el día de la fecha, a ver. Porque a mí me sale una temperatura, a Graciela le sale una temperatura, y bueno, ¿hay teléfonos que mienten o no? A ver, tíneme la temperatura para el día de la fecha.
2: Y la temperatura máxima son 20 grados.
0: Muy bien.
2: De mínima 9 grados.
0: Muy bien.
2: Y va a ser un día soleado, y a la tarde se va a nublar un poquito.
0: ¿Agua le marca algo de agua?
2: No.
0: ¿No?
2: De primeras no.
0: Pero mira vos, a mí me marca agua, che, qué bárbaro.
2: Puede que llueve a la noche, pero a partir de las 8 como que empieza a haber un riesgo, pero después a mí no me sale otra cosa.
0: Bueno, y para mañana, ¿cómo estamos? Mañana domingo, donde la gente descansa, disfruta del día de descanso.
2: Y el domingo
0: la máxima, mínima.
2: La máxima del domingo son 16 grados.
0: Ajá,
2: y mínima 9 grados.
0: Bajó. Mira cómo bajó la temperatura.
2: Sí, sí, sale que va a haber una máxima de 16 grados.
0: Bueno, un gran saludo.
2: Puede que llueve a la madrugada.
0: A la madrugada le sale algo de agua. Un saludo para María del Carmen, que está medio engripada. Le damos un saludo, ¿no?
2: Un saludo, María.
0: Bueno, María del Carmen, que está engripada. Y bueno, la voz de nuestro operador, que los días que uno no esté, él se va a animar y va a empezar a hacer radio también, porque de todas maneras está bueno siempre tener la oportunidad de salir. Una vez hablando con Coco Lanza, él estaba en los controles técnicos de Radio Necochea, LU13 960, y lo ponen en la parte de locución. Y tardó 3 meses para decir Grandes Tiendas Casa Gómez. 3 meses para decir esas 3 palabras. Grandes Tiendas Casa Gómez. Así que bueno, un gusto compartir el programa con usted.
2: Igualmente.
0: Bueno, compartimos Folclore Celeste y Blanco y comenzamos de esta manera.

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2: Muy bien, comienzo musical a cargo del señor del sur, don Alberto Merlo, que nos dejaba Milonga del Peón de Campo, hombre nacido en Santa Fe, provincia de Santa Fe, Colonia Bossi, Aquilino Merlo, recorriendo la mañana en este día 29 de agosto del año 2026. Y bueno, un día más, gracias a Dios, tener la oportunidad de estar, de poder agradecer al Creador, al Universo, ¿no? Todas estas cosas lindas que nos permiten pasar, cosas sencillas, pero uno las toma como las mejores cosas del mundo. De eso se trata, de ver la vida de una manera distinta, no con grandes cosas, sino con cosas que te hacen un mimo al alma, saber que las personas que están al lado tuyo están bien, se encuentran bien. Pueden hacer algunas cosas, disfrutar algún viaje, que esto y aquello. Y todo eso, en el caso particular, a mí me pone muy contento. Estar con la persona que uno quiere, que es muy, muy importante, es un mimo al corazón. Y es lindo eso de decir hola, buenos días, ¿cómo estás? ¿Estás bien? Un mensajito. Pasábamos a tomar unos mates, compartimos una comidita. Por eso digo que no son grandes cosas, pero son mimos que te hacen bien al corazón. Levantarme a la mañana, venir a hacer el programa de radio que me gusta, me hace bien encontrarme con Joaquín acá en la radio. Él me cuenta sus cosas, yo le cuento mis cosas. Y así se va haciendo, se va matizando en lo que es una conversación. Estamos compartiendo nuestro folclore celeste y blanco, para que la gente que recién sintoniza a través de la 99.1, si la quiere sintonizar por internet, anda muy bien por internet. 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Así que seguimos compartiendo nuestra música argentina, compartiendo el mate, el campo y la tradición.

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1: Muy bien, siendo las 6:34 de la mañana de este sábado 29 de agosto, estamos compartiendo lo mejor de nuestro cancionero popular argentino, Alfredo Ábalos, en el aire de la 99.1 Frecuencia Vital, compartiendo el mate, el campo, la tradición, la presencia de la gente que recién se levanta y dice, bueno, vamos a escucharlo a Horacio. Gracias, gracias María Milce por estar tempranito escuchando la radio. Mucha gente hay, mucha gente. Acá tengo algún mensajito. Gracias. Soy muy agradecido a todo lo que me da la vida, esta vida que es tan linda. Es linda, tiene sus cosas, pero como todo, ¿no? Todo tiene una parte buena y una parte fea. Siempre tratemos de ver la parte buena, la parte donde podemos llegar, donde podemos colaborar, donde podemos sentirnos bien, ¿no? Estando bien con uno mismo, consigo mismo, podemos estar bien con todos. Y ahí tratar de ese plano, tratar de ayudar y dar una mano. Bueno, acá una noticia que conmovió el ambiente artístico, ¿no? El gesto de Negro Rada cuando estaba en coma, abrió los ojos cuando escuchó música de su hija, realmente cantor uruguayo, exitosos la mayoría de los cómicos y cantores uruguayos que están cruzando el charco del otro lado, ¿no? Del Río de la Plata, es muy bueno lo que hace. Y el otro día se llevó a cabo el Día del Payador Uruguayo, 23 de agosto, 24 de agosto en Uruguay, ¿no? Así que bueno, saludo a todos los amigos payadores que a través de este canto improvisado dejan tantas cosas lindas, ¿no? Antiguamente, hablando del año 1800 y pico, cuando no había periódicos, el informe que se daba era a través de los payadores, ¿no? A través de alguna milonga, de algún contrapunto entre dos personas, dos contrincantes, donde se decían las noticias y todo lo que iba pasando. Era el primer periodista que hubo, fue el payador, a través de sus comentarios, de sus rimas, de sus cosas lindas que dejan, ¿no? A mí particularmente me gusta mucho lo que es el arte payadoril, que en décimas de segundo te permite hablar, armar una frase, que es una décima, son 10 versos, octosílabos, y bueno, tiene que la métrica y la décima. Mira, acá lo tengo a un amigo, Wilson Saligonsiski, que está en Coruña, está trabajando y viaja mucho Wilson para allá, tiene muchísimo trabajo. Y creo que Luis Genaro y Tocar van a estar de viaje también por Cuba, creo que van a andar por ahí también trabajando con eso. Estuve mirando una noticia así de refilón el otro día que me parece excelente. Recuerde, familia, mirá qué noticia fea esta. Roberto Brown, Diario Necochea, la causa está en manos de la justicia y sigue la investigación. Se conoció la identidad del motociclista que murió en el fatal accidente en la ruta 35, la ruta de la Dulce, casi llegando a la ruta 86. Realmente muy, muy, muy joven. Bueno, ya vamos a estar ampliando. A ver qué dice acá. Necochea, la Dulce, choque fatal, murió un motociclista también. Muchos comentarios. joven, mucha gente joven. Acá está lo del polaco también que le estaba comentando. Mi homenaje para el polaco Riemersuna, un hombre que conocí hace varios años, un gran se quemaba la verdad a los animales. Vi cómo defendía capa y espada a quien sea los cachorritos. Santiago te va a extrañar. Polaco nos dejó un gran mensaje. Una policía de Franco frustró un asalto en una estación de servicio en Gómez Catán. Hay un herido y está complicada la cosa, está complicado, muchos casos de inseguridad. Y bueno, no hay que tratar de andar en la calle si no es necesario, la hora que nos corresponde, tratar de salir acompañados. Y qué les voy a decir, todo lo que la gente ya sabe. Seguimos compartiendo música argentina, siendo las 6:39 de este sábado 29 de agosto. Mirá vos, un día como ayer, después vamos a buscar algo de José Ángel Trelles, ¿no? El 28 de agosto de 1944 nació en Buenos Aires el reconocido cantante, compositor y actor de música argentino José Ángel Trelles, cuyo nombre real era José Ángel Amato, célebre por su talento vocal y su recordada colaboración artística con Piazzolla. Hay un tema muy lindo, búscamelo después en el buscador y vamos a pasar un tema que hay de él, que es muy bueno. Seguimos compartiendo música argentina.

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¿En qué estancia o pulpería no se vio un fin de semana disfrutar con tantas ganas distintos juegos que había? El gaucho se divertía con habilidad realmente, cuando en el más sano ambiente a las bochas se jugaba, juego que se practicaba y que hoy existe actualmente.

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0: Muy bien, música argentina. Y cuando uno era chiquito, que comenzaba la primaria, ¿no? Primer grado, había arrancado con a escuchar estos temas, ¿no? Luna Tucumana, Merceditas, La Oma, prácticamente todos los niños en esa época sabíamos de todas esas canciones que aún hoy en día nos acordamos. Por eso le dije a Joaquín, búscame eso en la compu, así la gente lo escucha y se acuerda de esa época. Un gran saludo para Analía Echeverría, que están sintonizando, Betty Den, Mercedes Nobile, Marcela Gijena, Gladys Juárez, José Barayazarra, abrazo, Oscar Moreno, Daniel Lamorte, Enrique Omar Soria, Luis Mazán, Carlos Roberto Maciel, Benita Palma, Esther Alegretti, Edgar Herrera, Alicia Bryan, Fabián Cejas, Blanca Azucena Farhat, Azuquita Montenegro, un gran abrazo, Azuquita, de los Pagos de Lobería, Graciela Peregrino, Homero Pío, querido amigo, de los Pagos de San Manuel, Raúl Oscar Finucci, del Tradicional, está viviendo en Mechitas ahora, ahí al lado de Bragado, Marcelo Medrano también, María Teresa Márquez, un gran saludo para Carla Oliva de Catamarca, de Belén, donde se fabrican los ponchos, Julio Maya y Brian Cuello, y Alejandro Carrara, un gran abrazo a Alejandro Carrara. Gracias por estar sintonizando la radio todos los sábados de 6 a 9 de la mañana. Abrimos la tranquera, realmente está saliendo el sol, un día espectacular vamos a tener en la ciudad de Necochea. ¿Cómo vamos a tener el tiempo para esta semana, Joaquín? A ver, tíramelo completito, comenzando bien el día de la fecha.
1: A partir de hoy se espera que se baje la temperatura en los próximos 7 días. Este domingo va a ser una máxima de 16 grados, el lunes también, y ya para el martes va a bajar a 13 grados, el miércoles va a llover todo el día con 12 grados de máxima, y va a llegar hasta el sábado que viene va a haber 10 grados de máxima.
0: 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Estamos compartiendo folclore celeste y blanco, este mangrullo que defiende nuestra argentinidad, y seguimos compartiendo clásicos de nuestro folclore argentino.
2: 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La Oma es una mujer de 70 y pico de años. Vive en el monte chaqueño cerca.

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Muy bien, clásicos de nuestro cancionero popular argentino. Terminábamos con Merceditas a cargo de la autoría de Sicto Ríos. El mercado de cereales para la ciudad de Necochea, estamos hablando del trigo, cotizó 360 mil pesos la tonelada. En enero del 2027 va a estar en $235. Hablando del maíz, 293 mil pesos en julio de 2027 va a estar $205. Y el girasol, 646 mil pesos la tonelada, campo 4 más 30. Y en marzo 2027 va a estar en $400 más $30. La soja, 525 mil pesos en el día de la fecha por tonelada. Mayo 2027, $347. Cebada forrajera, 300 mil pesos. En enero 2027, $215. Y la cebada cervecera, 345 mil pesos. Y en enero estamos hablando de un número de $227, ¿no? Cotización Banco Nación dólar divisas, compra 1.503 pesos, venta 1.512 pesos. Compartiendo folclore celeste y blanco, este mangrullo que defiende nuestra argentinidad.

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1: Muy bien, seguimos compartiendo nuestro folclore celeste y blanco con este aire de campo, la voz de Carlos Torres Vila, el hombre de los toros.

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Cuando asomo a la ventana, ilusionada, creyó encontrar dulzura, le dimos hiel. ¿Qué brisa agitará su pelo rubio, que miraban sus ojos color café? ¿De quién el rostro enviará su aliento? ¿A quién sus manos frotarán la sien? ¿Dónde andarás ahora, me pregunto? ¿Dónde andarás, amor? ¿Dónde y con quién? Aquella novia de Roberto Soler, compartiendo nuestro folclore celeste y blanco, este mangrullo que defiende nuestra argentinidad. Y hablando del comentario que estaba haciendo hace un ratito de la tragedia en La Dulce, se dio a conocer la identidad del fallecido, un hombre de 31 años, identificado como Mauricio Ariel San Román, murió este viernes tras protagonizar un grave accidente de tránsito en la localidad de La Dulce, ¿no? Partido de Necochea. El hecho ocurrió en Ruta 85 y Calle 21, donde por causas que son materia de investigación, colisionaron un camión Mercedes-Benz 1620 con acoplado y una motocicleta Honda 1000 centímetros cúbicos. El conductor del camión, de 50 años, y su acompañante resultaron ilesos. En el lugar trabajó personal policial y policía científica que realizó las pericias correspondientes. Ambos rodados fueron secuestrados con fines periciales. Interviene la UFI número 20 de Necochea bajo la carátula de homicidio culposo. Lamentable lo de este chico, 31 años, plena vida. Un gran saludo para... ¿Qué haces, Marcelito? Marcelo Buenaga, que me pide algo del Brujo de Manuel Rosa. El otro día estuve pasando el Brujo Madariaga, que me lo pidió Petiso Francois. Bueno, ahora te paso algo. Búscame algo de Rómulo Nahuel, un tema muy lindo que yo, hablando con él, le digo, siempre lo escucho porque me gusta, que se llama Sombras Delatoras, que es muy bonito. Un gran saludo para Enrique, que está sintonizando la radio, lo escucho siempre, hace años. Gracias, querido amigo, gracias por estar, gracias por participar, gracias por ser parte de lo nuestro, todos los sábados de 6 a 9, abriendo las tranqueras de la radio, compartiendo folclore celeste y blanco, este mangrullo que defiende nuestra argentinidad.

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0: Muy bien, complaciendo pedidos para mi amigo Marcelo Buenaga. ¿Qué te pareció? Sombras de la Tora. Un gran saludo para Roberto González, que va a ser la BTV. Dios quiera que le vaya bien, querido amigo. Yo lo hice el otro día, todo bien, gracias a Dios. Y hablando, un gran saludo para mi amiga Graciela Oliosi, que está sintonizando la radio. Gracias, el nieto bien, todo lindo. La vida va marchando nomás con algunas cositas nomás, pero bueno, son parte de este camino que nos toca transitar, pequeñeces o piedras que te ponen en el camino, pero cosas muy chiquititas. Acá estoy hojeando Mamerto Menapache, de este libro Madera Verde, y he elegido este párrafo, El Caparazón. Hay dos maneras de defender la vida, desde afuera o desde adentro, los seres que deciden quedarse quietos porque la comida llega hasta ellos, prefieren defender desde afuera y así se arman de una caparazón, ¿no? A veces las circunstancias obligan a estos bichos a ponerse en movimiento y entonces su traslado se convierte en un penoso arrastrón, llevando a cuesta la cruz del caparazón que los defiende. Es la historia de los caracoles y de los tantos otros bichos sin esqueleto que han dedicado toda su capacidad de sólido poniéndose a elaborar una costra para defenderse. En cambio, los animales y quienes ha seducido el movimiento prefieren correr el riesgo de vivir sin defensas y dedicaron toda su capacidad de sólido a la construcción de un esqueleto, algo que le diera firmeza por dentro y a la vez le permitiera exponer su piel al roce, al dolor y a la intemperie, ¿no? Es curioso, pero los bichos con caparazón parecieran ser más resistentes. Por todas partes uno se encuentra con antiguos caparazones que tienen a veces millones de años y están intactos. Lo único que le falta es la vida. La vida ha desaparecido, quizás anulada por la opresión del caparazón calcáreo, pero el envase se conserva perfectamente. No podemos negar como realidad defensiva, el caparazón ha logrado superar el tiempo y resistir todos los ataques exteriores. Lo único que no logró fue defender la vida. Palabras de Mamerto Menapache, de su libro Madera Verde. Seguimos compartiendo música argentina, este mangrullo que defiende nuestra argentinidad, nuestro folclore, celeste y blanco, en este sábado 29 de agosto. ¿Cómo se va el año, por Dios? Ayer hablando, cuando queremos acordar estamos en las fiestas, estamos en Navidad, ya entramos prácticamente septiembre, días de la primavera. Tenemos la publicidad de Pancho Santarena ahí, de la fiesta de la primavera, el convite que le hacemos para toda la gente para el 20 de septiembre, donde usted va a pasar un día espectacular en Tapera Pérez, ruta 227, kilómetro 16.
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0: Muy bien, la presencia de Pancho Santarén y un montón de artistas que va a estar compartiendo este encuentro de argentinidad para alegrar ese domingo, artesanos, gastronomía, buena música. Pancho Santarén, Roberto de Franco, Agrupación Molina Campos, Cali López, La Mequén de Lobería, Mabel Luna de Mar del Plata, Agrupación Raíces Argentinas, Ariel Laje, Agrupación Escuela Agraria de Lobería. Homenaje a Héctor Lescano por sus 42 años haciendo patria y tradición, ¿no? Realmente un logro llegar y permanecer en el tiempo. Los amigos de La Tapera, Turay Canto, Andanzas de Necochea, Fito Pinzón, Estela Mus de San Cayetano, Agrupación Escuela Agraria, ya lo dije, en Malambo Femenino a cargo de Maru Saavedra, Nahuel Varela, Escuela de Baile Mariano Necochea y mucha gente más. Recuerden, 20 de septiembre está la invitación y tengo la publicidad que tengo grabada ahí, el spot publicitario del Día de la Primavera en Pieres.

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Muy bien, la invitación está hecha para toda la comunidad Necochea, para toda la zona, gente de distintos lugares que sintonizan la radio a través de www.frecuenciavital.com. 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

0: 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Bueno, la temperatura en la ciudad de Necochea para este día sábado, tenemos una térmica de 5 grados. Hoy la máxima del día de la fecha va a ser 20 grados, mínima 8 grados. Acá me marca a mí 35% de probabilidades de agua y mañana el 60%. A Joaquín le marca distinto. Recién estábamos comentando cuánta agua cayó en lo que va del año, Joaquín, más o menos. Tírame el informe, por favor, en toda la zona, Necochea, Lobería.
1: En el registro de lluvias de este jueves 27, llovió en la Ballenera 2 milímetros, acumulando 558 milímetros.
0: ¿En lo que va del año?
1: Las Toscas bien. Vienen acumulando 55 milímetros, Los Pinos 600 milímetros, Miramar 488, Mechongué vienen acumulando 483, en Pieres van acumulando 696 milímetros, en Santa Marina van acumulando 815 milímetros, en Balcarce 585, Energía 858, La Dulce 660, Lobería 619, en Necochea 698, Otamendi 551 y en San Agustín vienen acumulando 520 milímetros.
0: Muy bien, agua caída en lo que va del año, ¿no? Se calcula aproximadamente que son 1000 milímetros por año y bueno, vamos bastante avanzado con el tema del agua. Falta trillar todo lo que es soja, algo de maíz queda, y bueno, en algunos lugares no han podido sembrar lo que es el trigo, en algunos lugares sí, en otros no, así que bueno, tirarán alguna hojita, calculo yo. Seguimos compartiendo folclore celeste y blanco, este mangrullo que defiende nuestra argentinidad.

Yo sé que cada mes me duele un poco. Un poco y para siempre. Da lo mismo. Aquí canto la suma de esos días de amores insolentes y queridos. Bebamos, bebamos como siempre de aquel vino, amado fuego espeso de Mendoza. No somos como fuimos, pero brinda. Después, quién sabe cuándo, nuestras vidas podrán alzar de nuevo sus recuerdos con todo aquel orgullo que sentimos.

octubre prolongaba y revivía. En Tartagal, la alucinada sombra de tu cuerpo. Los mismos cuchillos de la noche llevábanse las bárbaras bagualas al fondo de las lluvias. El Bermejo, allá en noviembre, se incendiaba con la hechizante luz azul de los lapachos. El viento consumía los tambores y el fuego clandestino de tus besos. Abrió diciembre entonces su amarillo temor de las distancias, el peligro. Y fuimos como el agua y como el fuego, ausentes forasteros del olvido. Aquel era el momento de decirnos, quédate amor, perdón, ay, no te vayas. ¿Qué haré con este amor si no te encuentro? ¿Cómo beber el vino sin tu boca? ¿Cómo podrás reír si mi alma llora?

Muy bien, seguimos transcurriendo la mañana de este 29 de agosto del año 2026. Ecos Diarios, Diario de la Ciudad, dice Auditorium, el viernes 4 será el sorteo para designar el martillero para la subasta pública. El acto de la elección del profesional se realiza en el municipio a las 12. Se anotaron 21 matriculados. Se elegirá un titular y suplente para lo que es el teatro. El sueño de Magalí, se presentó el documental Teatro Municipal. Mucho público acompañó a los padres, la joven víctima de un femicidio, los padres y hermanos de Magalí acompañados por la comunidad de Necochea. Recién estuvimos recalcando la noticia del fallecimiento de este joven motociclista de 31 años de la ciudad de La Dulce, ¿no? Murió un motociclista al chocar con un camión en la ruta 85 en el acceso a La Dulce. La víctima es Mauricio San Román, de 31 años de edad. Hablando de la problemática que hay con los colectivos en la ciudad de Necochea, solamente son rentables las líneas 510, 511 y 512, dijeron desde la firma Transporte Necochea en una reunión en el Consejo Deliberante. Bueno, el viernes 4 de septiembre se hará el sorteo del martillero para la subasta del auditorio. Licitaron el recambio de casi 1.500 luminarias. Tres empresas avanzan en el proceso administrativo para tratar de renovar un poco lo que es la parte de la iluminación. Y se nota muchísimo, están las lámparas esas antiguas. Hoy hay nuevas modalidades, nueva tecnología, todo lo que es lámpara LED. Y realmente, bueno, tenemos que seguir avanzando, nos estamos quedando. El otro día estaba mirando un reportaje que le habían hecho al intendente de San Cayetano, Gargaglione, y el hombre sigue buscando, sigue trabajando y sigue llevando cosas para su ciudad. No se queda quieto, una persona grande y un ímpetu y unas ganas de hacer cosas por el balneario San Cayetano y por la ciudad de San Cayetano. Es increíble, Gargaglione viene con todo, y lo felicito. Me gustaría tener en la ciudad de Necochea alguien que quisiera un poquito a la ciudad de Necochea. Ayer estuve por unas calles de tierra. Necochea no tiene asfalto, por empezar. Llegamos de la 75, nos vamos a 77, no hay asfalto. Pasamos la 74, para la 76 no hay asfalto. Y no se puede andar, que tiene un coche chiquito, lo rompe todo. Y después te exigen la BTV para que pueda circular en los caminos y andar por todos lados. La ruta, un desastre también, cero mantenimiento, todo lo que es ruta. Pero lo que es la ciudad de Necochea, abandonada completamente. Yo no sé si los concejales, la gente que tiene que ver con el Consejo Deliberante, los secretarios, las secretarías, el intendente Arturo Rojas, si anda en helicóptero o anda volando, y capaz que anda volando, ¿sí? Y no anda por la ciudad de Necochea para ver las problemáticas y acercarse a ver qué le hace falta al vecino. Es muy sencillo esto, agarra las calles o va y le golpea la puerta a un vecino y le dice: ¿usted está conforme con cómo está la ciudad de Necochea? ¿Está conforme con los impuestos que estoy cobrando? Y yo calculo que no, que más de uno ni lo recibe porque es una falta de respeto, no le brinda nada. Si usted me dice: tengo una ciudad que tengo los patrulleros, que tengo cero delincuentes en la ciudad, donde la ciudad no cierran los comercios, donde estamos protegidos, donde tenemos una limpieza terrible, donde todo funciona, usted va a pagar los impuestos gustosamente, ¿no? Porque le está dando un buen servicio y se siente representada por una persona que realmente gestiona. Gestionar es ir a buscar arriba, no quedarse quieto. Y no sé, no se quedan quietos acá. Gestionar es ir a buscar arriba, no quedarse quieto. Y no sé, no se quedan quietos acá en el
sillón municipal y no se mueven, ¿eh? Por eso ha progresado tanto San Cayetano, tanto Tandil, ciudades que prácticamente no tienen nada, y todo lo que tiene Necochea no progresa. Andando por la avenida Almirante Brown, que la están reparando hace más de 3 meses, es impresionante, impresionante. Ni hablar de los caminos de tierra, donde tienen que sacar las cosechas los productores, realmente es terrible. Pero bueno, cosas que pasan acá, y sigue igual, Yo de los 20 años que vengo hablando de esto, ya tengo 63 y no he visto prácticamente ni un cambio, solamente cuando estaba el doctor Percario en su gestión, que realmente fue muy buena. Presentan el libro Ana va a lo de Alba, la obra es escrita por Natalia Paternain y Sabrina Ortiz, propone una mirada sobre la amistad, las emociones y el crecimiento durante la infancia. Un documento para recordar a la mujer detrás del femicidio, se presentó El sueño de Magalí en el Teatro Municipal. Taller teórico práctico sobre justicia para los animales se realizó con muy buena participación en el Colegio de Abogados, disertantes Cristian Obi y Romina Perrone. Donaciones al hospital y residencia para mayores, se trata de material para sábanas y colchones y almohadas. La Asociación Cooperadora del Hospital Municipal Gaspar M. Campos de la ciudad de Lobería, una donación para la residencia para mayores, y Sor Teresa de Calcuta y al hospital. Realmente también viene trabajando muy bien Pablo Barrena. San Cayetano participó del taller Justicia para los animales. La iniciativa se realizó en el Colegio de Abogados de la ciudad de Necochea, que recién estamos hablando. Lleno total en el lanzamiento del safari en Necochea. Grata velada con auspicio de Ecos Diarios. Con un lleno total en las instalaciones de Leis en 47 y 50, se concretó el lanzamiento del Safari Areneros 1300 y que tiene el auspicio de Ecos Diario. Familias completas acudieron al evento, que tuvo su final con el homenaje a Daniel Crova y Hugo García, los que se ganaron el cerrado. Aplauso de todos los que aman a este deporte motorizado y con mucha emoción a su turno. Ambos recibieron las placas que exhibieron con orgullo, citando que son los primeros necochenses en formar parte de las competencias del Dakar y del Campeonato Argentino de la Navegación y Velocidad CANAF. Luis Rodríguez, y titular del Autoclub Necochea, brindó un amplio informe de lo que se prepara para la disputa de la cuarta fecha a consumarse en Costa Bonita, y adelantó que el próximo sábado a las 20 se producirá la largada desde Enerquén en 79 y 6. También fue Rodríguez y el que procedió a entregar la placa a Hugo García, y luego Gustavo Medina hizo lo propio con Daniel Crova, motivando un sentido abrazo producto de una amistad de toda la vida. Hablando del deporte, pádel, Francisco Mayer brilló en una exhibición en la ciudad de Necochea. El necochense volvió a la ciudad tras ser campeón del FIT bronce de Chile. El Teatro París será sede de una noche de ballet de la mano de La Bella Durmiente. Desde las 20 el público podrá disfrutar de una apuesta internacional a cargo del Ballet Clásico de San Petersburgo. Rodrigo Lerra y su escuela brillaron en San Miguel con gran actuación, con 13 medallas y un reconocimiento. La escuela Quequén de Taekwondo, a cargo de Rodrigo Lerra, tuvo una destacada actuación en la 15ª Copa Ciudad de San Miguel del Monte, un evento que reunió

A más de 450 competidores de distintos puntos de la provincia de Buenos Aires y que convocó a unas 1.200 personas a lo largo de la jornada. Leandro Soler ganó el social en el tiro federal. Hubo podio local completado por Urbán y Gelosi en la tercera fecha. Seguimos compartiendo música argentina a través de la 99.1 Frecuencia Vital. 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
3: Muy bien, como decía Pancho Santarén, que nos vas a estar acompañando en este encuentro. También va a estar Agrupación Molina Campos, Roberto de Franco, Cali López, La Mequén de Lobería, Mabel Luna de Mar del Plata, Agrupación Raíces Argentinas, Ariel Laje, Agrupación Escuela Agraria de Lobería, Homenaje a Héctor Lescano, Agrupación Los Amigos de la Tapera, Turay Canto, Andanzas de Necochea, Fito Pinzón, Estela Muns, Malambo Femenino a cargo de Maru Saavedra, Nahuel Varela, Agrupación Mariano Necochea y Agrupación Sonco y Manta de Balcarce. Coordina el escenario mi amigo Roberto González. Gracias por estar. Seguimos compartiendo música argentina a través de nuestro folclore celeste y blanco en este sábado 28 de agosto del año 2026, siendo las 8:17.

Muy bien, la voz de Rubén Rada, ¿no? Invitado a este programa televisivo Falclore. Falleció realmente, venía sufriendo una dolencia. Omar Rubén Silva falleció el 16 de julio del año. Nació el 16 de julio del año 1943 en Montevideo y falleció el 26 de agosto, también conocido como Rubén Rada, el Negro Rada. Excelente lo que hacía, me gustaba muchísimo. Fue músico, compositor, percusionista, cantante, actor y presentador de televisión uruguayo, considerado una de las figuras más destacadas de la música popular uruguaya latinoamericana. Se caracterizó por su estilo propio, ecléctico y variado, fusionando candombe, jazz, rock and roll, samba, funk y bossa nova, entre otros. Realmente excelente lo de su carrera musical. Abarcó más de 70 años y ha sido definido como un símbolo de la cultura nacional de Uruguay dentro del propio país y en el extranjero. En el 2008 fue distinguido como Ciudadano Ilustre de Montevideo. Año 2011 recibió premio Grammy en la excelencia musical y en el año 2014 el gobierno uruguayo le otorgó la medalla del Mira Agustini por su contribución a la cultura y las artes. Tenemos algo más del Negro Rada en el aire de nuestro folclore celeste y blanco.

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1: Muy bien, la voz de Mercedes Sosa a dúo con el Negro Rada, ¿eh? Excelente. Las personas se van y la música queda, el recuerdo queda. Y bueno, es así, es la vida, es la vida. Nacemos, crecemos, nos reproducimos y nos vamos a otro plano. El Señor es mi tropero, dice este verso. No sufriré la apretura, porque en la verde llanura él me llevará a pastar, y mi sed iré a calmar al jaguar de su frescura. Él me arrea por su huella, y en ello pone su honor. Yo no sentiré temor, aunque me encuentre perdido, porque el sentir su silbido se me alegra el corazón. Él me invita a un churrasco, y me trata como un amigo. Y aunque rabié mi enemigo al verme en tal compañía, él me muestra cortesía y me hace beber consigo. Como gaviota al arado me seguirá su bondad hasta el día en que vendrá para llevarme a su estancia y vivir en la abundancia por toda la eternidad.

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2: ¿Cómo andan? ¿Cómo les va? Quien les habla, Pancho Santarén, cantor de la ciudad de Tres Arroyos. Y vaya si vamos a recibir la primavera de tal manera, ¿no? 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Agradezco al amigo Horacio Parodi que me ha hecho la invitación, agradezco a la gente que organiza, ¿no?, que junto a Horacio están preparando ese hermoso día. 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
3: Muy bien, gracias Panchito querido. Un gran abrazo para toda la gente de Tres Arroyos y para la gente que va a estar compartiendo este evento, ¿no? Como Roberto de Franco, el hijo de Oscar de Franco, Agrupación Molina Campos, Cali López, La Mequén de Lobería, Mabel Luna de la ciudad de Mar del Plata, Agrupación Raíces Argentinas, Ariel Laje, Agrupación de la Escuela Agraria de Lobería, homenaje a Héctor Lescano con sus 42 años con la danza, Amigos de la Tapera, Turay Canto, Andanzas de Necochea, Fito Pinzone, Estela Muns de San Cayetana. Tenemos Malambo Femenino a cargo de Maru Saavedra, Nahuel Varela también, Agrupación Mariano Necochea que dirige el profesor Lucas Goyeneche, Agrupación Soncoy Manta de la ciudad de Balcarce, organiza toda la parte del evento y artístico mi amigo Roberto González, ¿eh? Así que bueno, ahí vamos a estar compartiendo y llevando la música a los Pagos de Pieres, lugar donde vivo. Y bueno, va a estar bueno, ¿eh? Un gran saludo para Marcelo y Mónica de la Avenida 74 que están sintonizando Música Argentina. Y recién cuando estaba escuchando al trío San Javier, el trío San Javier de la letra de Fabini, Pedro Fabini, con el Chango Nieto y todo eso, tiene cualquier cantidad de canciones escritas, más de 600 canciones. Esas canciones que le escribían a la vida, que le escribían al amor, que te dejaban realmente un mensaje lindo, ¿eh? De eso se trata, no de pasar cualquier cosa, sino tener un poquito de contenido para hacer un programa que llegue a la gente y la gente se prenda. Estamos compartiendo música argentina todos los sábados de 6 a 9 en el aire de la 99.1 Frecuencia Vital. La radio de usted, la radio de toda la gente. Voy viajando imaginariamente al Uruguay con este dúo, La Barnoa y Carrero.

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0: Muy bien, seguimos compartiendo, ya estamos prácticamente en la parte final. Estamos escuchando música uruguaya, estuvimos pasando algo de Rubén
1: Rada.
0: Algo de Rubén Rada. ¿Estuvo escuchando o no?
1: Fugazmente.
0: Fugazmente, recién estábamos con el dúo La Barnoa y Carrero, que es excelente. Me gusta mucho la música uruguaya. Agárrate Catalina, Los Olimareños, Alfredo Zitarrosa. Pero terriblemente. Y estamos cruzando el charco, pero son unos creadores. ¿Usted se acuerda de Pinocho Mareco?
1: Sí, claro, ¿cómo no recordar? Gran conductor.
0: Gran conductor, gran locutor.
1: Carismático, un tipo con mucha energía, mucha vibra, suelen decir.
0: Exactamente. ¿Cómo se llama ahora flamear el aura?
1: ¿Qué anda? Es inagotable la fábrica de pelotudeces. ¿Cómo es? O fapear, dicen.
0: Sí, también estamos. Son dos términos.
1: Fapear, no sé qué. El aura es.
0: Sí, el aura.
1: Lo que se pone en un lugar y no sé
0: sí,
1: qué.
0: Sí, sí, sí. ¿Se acuerda cuando habían aparecido que se. ¿Cómo le puedo decir?
1: Sí.
0: ¿Usted se acuerda que. Etienne, ¿cómo eran los Etienne?
1: Ah, sí. Que. No sé qué son, no sé, no me acuerdo qué eran, pero hay otros que se autoperciben perros.
0: Autoperciben perros, exactamente. Bueno, pavadas que siguen viniendo y bueno, y hay que aceptarlas, pero no son tendencias, no quedan en el tiempo, son fugaces.
1: Sí, pero no es buena señal que en una sociedad tengan tanta trascendencia las boludeces. O sea que. Digamos que ese tipo de pavadas tengan, nos arrecien permanentemente mientras el país se va a la mierda y la gente
0: no. Siempre existió la boludez, Pato. Siempre.
1: Ah, capaz siempre. Además que ahora tiene más trascendencia. Ahora les dan televisión, les dan prensa, les dan. Hay gente que hace cosas importantes también. Y bueno.
0: ¿Usted quiere saber cómo va el pronóstico para la ciudad de Necochea? Acá.
1: Pronóstico para lo que resta de esta jornada y para mañana domingo.
0: A ver.
1: ¿Aquí en Necochea qué?
2: El pronóstico para hoy pone que va a haber una máxima de 18 grados. Va a estar soleado la mayoría del día. Va a haber algunas nubes. Después ya en los próximos días va a bajar la temperatura. Este domingo va a mantenerse soleado con 17 grados, ya para el lunes baja 16 de máxima, el martes va a estar nublado con 14 grados de máxima y el miércoles va a llover todo el día con 15 de máxima.
0: Qué
2: ya
0: barro,
2: va a llegar a 10 grados de máxima para el viernes y el sábado va a llegar a 8 de máxima.
0: Qué bárbaro. Tenemos el registro del agua caída en toda la zona que me están pidiendo otra vez por acá. El amigo Roberto me dice si tengo conocimiento.
2: El estudio hecho este jueves 27 de lo que viene lloviendo en el año en la Ballenera, 558 milímetros.
0: Muy bien.
2: Las Toscas, 550.
0: Muy bien.
2: Los Pinos, 600 milímetros. Miramar, 488. Mechongué, 483. Pieres, 696. Santa Marina, 815. Balcarce, 585. Energía, 858. La Dulce, 660. Lobería, 619. Necochea, 698. Otamendi, 551. Y en San Agustín, 520.
0: Muy bien, informamos a través de la 99.1 y la voz de Joaquín
1: informa,
0: Pérez.
1: Yo le decía a usted, informa más o menos. Usted dice, cayeron 400 y pico milímetros. No me está diciendo nada. En 10 años,
0: No. En lo que va del año, le dije.
1: Dijo en lo que va del año.
0: Sí, en lo que va del año.
1: Entonces me retracto.
0: Y bueno,
1: métase la boca en el.
0: Che, Pato, vos viste que se calcula que son 1000 milímetros de agua por año.
1: Sí.
0: Más o menos. Así que vamos bastante bien, mucha agua.
1: ¿Y por qué dicen que se llovió demasiado?
0: No, se llovió demasiado, está todo inundado. Hay gente que no ha podido retirar la cosecha de maíz ni de soja todavía. Hay cualquier cantidad. Y no han sembrado trigo. Claro. No hay siembra de trigo, así que se va a posponer y le van a tirar soja, calculo yo. así que van a saltear una cosecha, algunos, otros no, otros han podido sembrar, pero hay muchos cereales en el campo.
1: Claro, entonces la zona, tengo entendido que una zona mayormente triguera, era históricamente, después la soja
0: sí, se puso en todos lados, incluso sí, soja de segunda. Sí. Si usted va al campo y ve cómo hacen los trabajos de cosecha y de siembra,
1: ¿no
0: es terrible?
1: ¿Los que cosen las bolsas?
0: No, no existe más. ¿Eh? Eso. Pero usted me está, ¿qué edad tiene usted?
1: No,
0: ¿se acuerda?
1: Tengo 30 años. Iba con
0: usted,
1: la bolsa atrás de la
0: no, cosechadora. Pero usted se acuerda de cuando estaba la nombrada en el puerto, seguramente, que lo escuchaba Coco Lanza y nombraba a la familia Loli, que se haga presente, que tenían trabajo en el puerto para ir a descargar. La nombrada no. En el puerto esa era...
1: Yo esa parte no, porque no, a veces me nombraba. No quería saber nada.
0: Y por eso no escuchaba.
1: Esa parte no la escuchaba, no. Che, qué bárbaro, ¿eh?
0: Cambió todo.
1: Sí.
0: Cambió todo,
1: sí.
0: Cambió todo. La Junta de Granos, cuando estaba la Junta de Granos.
1: Sí, eso fue vital. Porque la Junta Nacional de Granos hacía que lo que el país produce por los granos viniera para el país.
0: Vos sabés sí. Que vos sabés que me llama la atención que siempre fuimos perdedores en lo que es en la parte edilicia, cuando paso por el molino harinero que hubo acá en la ciudad de Necochea, que no tengamos un molino harinero para que entreguemos directamente el producto manufacturado,
1: pero no, sí, pero
0: entregado.
1: Hay molino harinero, no sé dónde, acá cerca.
0: En Lobería.
1: Pero estaba viendo que uno se fundió, o cierra.
0: No, este que está en Lobería está bien.
1: Bueno,
0: pero...
1: ¿sabés lo que debe pasar? La única explicación es que, como la economía es muy monopólica, oligopólica, hay algunos grandes que no dejan lugar para emprendimientos chicos o medianos.
0: Ahí viene el Yeti, ahí viene el Yeti.
1: ¿Cómo puede ser que no un molino harinero?
0: No, acá en pleno puerto. Se estaba hablando el otro día que iban a reactivar el ramal de tren para que ingrese cereal al puerto de Necochea. Sería realmente fantástico.
1: No es fácil.
0: Pero no es imposible.
1: No, pero yo le digo por qué, señor Parodi. No es tanto por la financiación.
0: Es por los intereses creados a través de los sindicatos.
1: Lo que llaman el Interland, ¿sabés lo que es?
0: Sí.
1: Bueno, el Interland... si vos traes el tren a Necochea, agrandamos el Interland. Pero si vos agrandás el Interland, le estás empezando a trabajar mercadería que hoy por hoy trabaja otro.
0: Exactamente.
1: Y esos otros son Puerto de Rosario, Puerto de Buenos Aires, qué sé yo. Entonces te boicotean. Te van a boicotear.
0: ¿Dormimos juntos o no?
1: No, Pinino quería venir.
3: Estoy llegando.
1: Pinino quería venir para,
0: una cosa loca,
1: para comentar el triunfo de Boquita.
3: No tienen vergüenza.
1: De Boquita.
3: La patada.
0: ¿Sabe quién le mandó saludos? Marcelo.
3: Pero no
0: puedo hablar en serio.
1: ¿Vos querés que pinte?
0: Claro.
3: ¿Qué le pasa que
0: vino hoy con esa agresividad?
1: ¿Viste?
0: ¿Afecta
1: sí,
0: eso?
1: No, se amontona el producto lácteo y
0: se pone la...
1: Se empieza a presionar.
0: Marcelo Rigani le mandó saludos.
3: Ah, Marcelín.
0: Claro, un amigo, usted me trata más. Agachate y conocelo, dice. Una cosa loca lo suyo.
1: Mamadera negra.
3: Me la dejaste picando.
0: Bueno, nos vamos con el tango de...
1: ¿Usted sabe cuál es lo que diga, pasa con la
3: qué
1: mamadera
3: jornada
1: negra?
3: Linda, ¿eh? Qué jornada linda.
0: Precioso,
3: no
0: precioso.
3: No te muevas del dial, tengo una editorial. Cada cosa que voy a decir esté en
0: la... No, tíreme una puntita, a ver.
3: Una parte del sector del radicalismo.
1: Sí.
0: ¿Qué? Que no le diga así. Usted ya lo sabe, déjelo.
1: Que casi no existe. Sí, no, que sí, que estoy comprendiendo.
3: Se pasa, porque estaba en el radicalismo. Se pasa en estas elecciones.
1: Al MDF.
3: Acá en Necochea. No. No sabés nada, vos. No sabés nada. Se pasa con el Colorado Santiago.
0: Mirá,
3: voy
0: vos
3: a dar nombre, quien se pasa.
0: Mirá,
3: ya
0: vos
3: está todo armado.
0: Mirá vos.
1: El
3: vuelve de ese sector, de ese sector, una de las chicas
1: sí.
3: del grupo ese sí. va a ser candidata a concejal.
1: Muy bien.
0: Mira vos.
1: Muy bien.
0: Mire, estaba haciendo un comentario.
3: Ya, hombre, a ver si
0: mire,
3: tanto sabe.
0: Mire, mire, estuve haciendo. Ayer anduve por las calles de tierra de la ciudad de Necochea, no tenemos asfalto prácticamente. En la calle 77, 48, 46 y 50, imposible, te caes ahí y no te sacan con nada.
1: ¿Usted tiene camioneta
0: 4x4? No tiene nada que ver eso. No, pero yo digo, la gente de la ciudad de Necochea, los responsables, los que manejan la administración, no andan por las ciudades de Necochea, por la ciudad. Sí. ¿Qué andan? ¿En helicóptero, en avión? ¿Arturito en qué anda?
1: No, pero andamos en asfalto. Si tenemos que ir a la playa, vamos por la 75, ¿por qué vamos a ir por la 77?
0: Pobre gente, y le cobran impuestos. Así que bueno.
3: Yo creo que esos sectores han quedado en la deriva porque están más abocados las maquinarias.
0: ¿A qué?
3: A tratar de solucionar lo del campo.
1: Que tampoco lo soluciona porque tampoco. Está todo inundado.
0: Está todo inundado. Bueno. Le voy a regalar un tango, ¿quiere?
1: Ah, sí.
0: Métale nomás. Gracias, familia. Nos volvemos a ver el próximo sábado.
1: El próximo sábado.
0: Y el sábado que viene les pago.
1: Ah, pero eso es lo de menos. ¿Qué? ¿Sabes qué es nosotros?
0: Mira. Bueno, quédese con.
1: Polirrubro, en la mañana de cada mañana, con Pato Gaitero, el número uno.
0: ¿Ya que no me lo nombra aquel?
1: Ah.
0: ¿Que no existe?
1: Ah, la colaboración intrascendente del que te jede. Dame un beso, Pinito.
0: No. Viene con un editorial, está hecho un Jorge Gómez, una bálsamo, los pasó así.
3: No, eso no existen al lado mío.
0: Claro, ahí está. Bueno, familia, gracias y buen fin de semana.

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1: Bueno, muy bien. Muy buenos días. Aquí estamos arrancando esto que es Polirrubro. Aquí en la mañana de cada mañana. Aquí por esta frecuencia que hemos imaginado, ideado, anhelado, soñado, pretendido, gordo, que sea vital en el 99.1 del dial de tu frecuencia modulada. Acá me mandan un mensaje los amigos de Lanús. Muy bien, Pato, felicitaciones por el triunfo de Boca. La verdad, gran equipo y gran jugada sobre el final. Y bueno, todos reconocen, menos el gordo, envidioso, el gordo, envidioso, porque River pierde y pierde. ¿Qué hace el gordo? Envidioso, que lo tendrían que haber echado a él. Este, que tendrían que haber el otro, que... Pero escúcheme, señor Iso, ¿usted no se da cuenta que la envidia lo conduce a la frustración y a la depresión? No es el camino envidiar a los exitosos, como es el caso de Boca, Pininito.
2: ¿Qué tal? Buen día. ¿Cómo va? Jornada excelente en la mejor playa de Argentina.
1: Sí, ¿qué jornada? ¿De qué día? ¿Qué es hoy?
2: Sábado.
1: ¿Número?
2: 29 de agosto.
1: Muy bien, Pininito. Y son las 9 y 23. Muy linda temperatura. Una jornada primaveral, pero, como la felicidad nunca es completa, hay alguna alerta por tormentas, pero relativo, ¿eh? Y no tanto a la noche, gordo. ¿Para qué hablas si no sabés?
2: A la noche.
1: Si no sabés, Gordini.
3: Bueno,
1: acá tengo en el AccuWeather el alerta por tormentas desde el mediodía, pero sin probabilidades de lluvia, a pleno sol. Me da que el viento va a ser moderado, así que hay que tomarlo con pinzas, pero bueno, siempre precauciones hay que tener. Y el porcentaje de probabilidad de lluvia siempre es muy bajo, y ya para las 6 de la tarde cesa el alerta amarillo por tormenta. Esperemos que no haya ninguna tormenta para que se pueda aprovechar un gran sábado en este 29 de agosto, terminando el mes de agosto para ingresar en el mes de la primavera, Gordini.
2: Sí. Va a llover a la
1: sí,
2: noche.
1: Algún día va a llover.
2: Sí. El robo a mansalva.
1: A mansalva el gordo.
2: Ladrones. Sí. Pero estamos acostumbrados a eso en la Argentina. Lo que ha hecho Boca en la cancha de Boca contra Lanús, el pibe este, que lo muestran como excelente jugador, que es un buen jugador.
1: Sí, claro,
2: se está proyectando a buen jugador, no excelente. Le hacen muy mal el periodismo.
1: Mejor que Thiago Almada, que le regala el gol.
2: La rojita la tenía que haber visto.
1: No,
2: pero es más grande que el estadio de Boca, la roja que le tenían que haber sacado.
1: Envidioso.
2: El planchado.

0: Sí. Porque los del VAR, los dos del VAR también juegan.
1: Sí, los dos del VAR también.
0: El referí y los dos líneas.
1: Espectacular triunfo de Boca que ya está.
0: Robo ya. Escandaloso. Y la gente de Lanús me extraña.
1: Sí.
0: Con la amistad que tenga, que diga que muy bien, qué gol. No.
1: Sí, me mandaron un mensaje. Dice, felicitaciones, no, somos dignos.
0: Si no lo veo, no creo. Que me manden un mensaje a mí. No creo.
1: Bueno, Gordini, vamos con el viernes 4, ahora de septiembre, será el sorteo para designar el martillero para la subasta pública del el teatro del casino, el auditorium. El acto de elección del profesional se realizará en el municipio a las 12. Se anotaron 21 matriculados. Se elegirá un titular y un suplente. Arriba, donde dice Cosdiarios, ahí está Belmonte festejando el gol con otro jugador de Boca que se pone a caballito, gritando el gol en lo que fue anoche. No, la verdad que era mínimo para empate, y de haber un ganador, Lanús. Ese fue el desarrollo del juego. Pero bueno, el arquero de Boca se acordó de atajar, lo salvó a Boca, justamente en la jugada anterior al gol de Boca, hubo un mano a mano de un jugador de Lanús con el arquero de Boca, que la tapó, digamos, la pelota le rebotó al arquero. Son de esas jugadas que el arquero se tira...
0: Le pegó en la pierna.
1: Claro, claro. Se tira el arquero, se juega que. Y bueno, le pegó en la pierna y de ahí salió la jugada del gol de Boca. Que con esto estamos entre los 8, Pinino. Ya estamos en el octogonal. A diferencia de cierta especie de ave.
0: Tenían que esperar los que juegan el sábado y el domingo. Lo pueden pasar.
1: Ustedes
0: están con un partido más, qué viveza.
1: Ah, está bien. Bueno, la principal foto de tapa tiene que ver con la proyección de un documental de Magalí. El sueño de Magalí, se presentó el documental en el Teatro Municipal. Mucho público acompañó a los padres de la joven víctima de un femicidio. Estamos compartiendo los titulares del diario. Murió un motociclista al chocar con un camión ayer cerca de las 4 de la tarde en la ruta 85. Mirá, ¿sabes cuál es la ruta 85? La que entra a La Dulce. La víctima es Mauricio San Román, de 31 años.
0: Que... Oriundo de La Dulce.
1: Sí, Mauricio San Román, 31 años. Bueno, ahí debe ser. Sí,
0: ¿eh?
1: Sí, que de la ruta 86, que nace ahí, porque es la entrada a La Dulce, deben ser 4 o 5 kilómetros, a lo sumo. Que es poco, digamos,
0: sí.
1: Entra la gente de La Dulce, nada más. Por ahí un exceso de confianza, no sé qué ha pasado. La justicia. Bueno, los colectivos solamente son rentables las líneas 510, 511 y 512. O sea que debe ser la que va por la 59 a la playa, la que va por la 59 al puerto, ponele, y la que va a Quequén. Nada más. El resto, dijeron desde la firma Transporte Necochea en una reunión en el Consejo Deliberante, solamente son rentables las líneas 510, 511 y 512. Buen tiempo, la temperatura superó los 20 grados ayer. Gordini, ¿qué hiciste? ¿Saliste a trotar, a correr, a tomar aire, a hacer ejercicio?
0: Estuve trabajando en mi casa.
1: Ah, sí. Presentación oficial, cuarta fecha de Safari y Areneros. La competencia será en Costa Bonita el 5 y el 6 de septiembre. Son los titulares del diario del Ecos en nuestra mesa de trabajo. Y ya que estamos, vamos con el pronóstico extendido. Para hoy 21 grados de máxima, y siempre soleado. Para mañana domingo, 20 de máxima, también soleado a parcialmente nublado y agradable para el domingo. El lunes, 19 de máxima, 6 de mínima, intervalos de nubes y sol. Para el martes, 15 de máxima, 6 de mínima y algo de lluvia. Recién viene algunos chubascos que te dicen chubasco y te acordás de los churrascos y te da nostalgia de cuando se podía comer carne. Bueno, el miércoles, que será miércoles 2, se prevén algunos...

0: chubascos en el contexto de una jornada con sol, intervalos de nubes y sol. ¿Y qué va a decir? ¿No tenía editoriales usted?
1: Sí, tranquilo, amor y paz.
0: Tranquilo, Venancio.
1: Este fin de semana corre Juan Bautista de Benedetti en La Plata, invitado por el... ¿Te acordás de los autos parecidos al turismo carretera de antes? La Chevrolet, Ford, Dodge. Bueno, van a correr el Pro 4000.
0: ¿Cómo se llama?
1: Pro 4000 es la...
0: La sigla.
1: La sigla...
0: La categoría.
1: Sí, va a ser transmitido por Carburando, ¿eh? Por Teis Sport.
0: Carburando, Teis Sport.
1: 3:30 de la tarde. Le aclaro porque van a poner por ahí Canal 9 que transmite todo el año Turismo Carretera.
0: No va a ser. ¿Y entonces qué canal hay que poner?
1: Teis Sport, le estoy diciendo.
0: Ah, Teis Sport. ¿Usted tiene Teis Sport? ¿Y esto es un campeonato o una carrera aislada, digamos?
1: No, una carrera aislada.
0: Ah, sí. Escúcheme una cosa. ¿River juega hoy?
1: Mañana, a las 3 de la tarde.
0: Bueno, esta vez van a ganar, sí. Tienen que ganar. Algún partido tienen que ganar.
1: Sí.
0: Sí. Y si no, compre otros 70 millones de dólares más hasta que ganen.
1: Sí. Estoy... voy a hablar de lo... Estamos apurados porque realmente terminamos el programa ahora, dentro de un ratito.
0: Lo van a traer a Colidio, a River, otra vez.
1: Estoy en condiciones de decir, en carácter, no lo voy a afirmar, pero...
0: Podría.
1: Sí, podría ser que uno de los referentes del radicalismo, Gonzalo Díez, que fue candidato a intendente con Roja y estuvo ahí nomás de ganarle, En su momento. El sector ese, el núcleo ese, estaría...
0: Un sector interno del radicalismo local.
1: Habría alguna posibilidad que juegue por afuera. ¿Qué significa esto?
0: Pero no va a haber paso. Y si hay paso, ¿por qué no va a las PASO dentro del radicalismo? O ya la vocación es irse.
1: ¿Pero le interesa el radicalismo?
0: No sé, si hay paso... Y pregúntele a Molina, ¿lo conoce? Daniel Molina,
1: sí,
0: exintendente,
1: Daniel Anselmo.
0: Es presidente del Comité Radical.
1: Pero yo le pregunto a Gonzalo Díez.
0: No, Gonzalo Díez no es autoridad partidaria.
1: Ya sé.
0: Un referente.
1: Puede haber paso. Puede haber paso.
0: Y si hay paso...
1: Pero ¿cuántas listas va a haber? ¿3?
0: Y no sé, las
1: porque
0: que se presenten.
1: De un lado quiere ser Naola, que ya dijo que va a ser candidato a intendente.
0: El único que mantiene que quiere ser candidato a intendente.
1: Y por el lado del sector, del otro sector, van a querer ser intendente.
0: Y una vez ya participó Miguel de las PASO del radicalismo y ganó. ¿O no se acuerda? No se acuerda nada, usted. ¿No se acuerda que ganó Miguel?
1: No fue
0: Migueles?
1: Casi PASO, si estaba más el radicalismo, había más... apoyándolo a Miguel que otro.
0: Había 3 listas radicales, después Miguel y Miguel ganó las PASO.
1: Bueno,
0: sí.
1: Yo hasta ahora la información que tengo, que para mí es inobjetable, pero lo digo
0: ¿qué es? Porque ¿cómo no es la información?
1: Inobjetable.
0: Inob.
1: Sí.
0: Sí.
1: Lea en mi celular ahora.
0: Nah,
1: que
0: pero
1: me llegó algo.
0: Me tengo que levantar, bueno. Dale.
1: Inogetable.
0: Ah, che, la gente de Lanús. Lo importante no es perder, sino ser vencido. Felicitaciones por el robo, como dice Pinino. El referí se olvidó las tarjetas rojas. Grana, abrazo. Grana, que es el grana. Bueno, amigos de Lanús, abrazo. Pero, ¿qué vamos a hacer? ¿Vieron? Boquita es boquita.
1: Muy bien la gente de Lanús. Me extrañaba que él le ponía a la gente de Lanús. Mentira, Me extrañaba porque la verdad... Bueno, voy a seguir con esta información que estoy manejando.
0: Sí.
1: Gonzalo Díez podría ser integrante del sector de el Colorado Santilli.
0: Podría ser del Colorado Santilli.
1: Sí.
0: Bueno, viene un mensaje de Carlos, decimos, le agradecemos los conceptos.
1: Sí.
0: Un abrazo, saludos.
1: Un abrazo, Carlos.
0: Dice que la radio es objetiva.
1: Gracias. el acuerdo sería que una de las integrantes de ese sector sea candidata a concejal.
0: Claro.
1: Dolores
0: Souto. Sí.
1: Es lo que se maneja por ahora. En el Colorado, el Colorado Santilli tiene mucha afinidad y muy cercano Martín Migueles.
0: Con Migueles.
1: Migueles quiere ser candidato.
0: Bueno, sí, ahí pasa lo siguiente. Acá en Necochea, como en todos lados, La Libertad Avanza es un despelote de cosas, pero acá les ha ido bien, tienen 4 concejales. Obviamente, todos los menos Valiante, porque Valiante debe tener aspiración a ser diputado o senador provincial, pero los otros, Caballero, Cerizuela,
1: sí, pero el que
0: quiere ser candidato intendente.
1: En ese sector, el que corta el bacalao
0: es Valiante.
1: Valiante.
0: Bueno,
1: si Valiante dice se tienen que ordenar,
0: no,
1: detrás de Migueles se tienen que ordenar.
0: Ahí diste en la tecla, porque para ordenar eso, porque Cerezuela quiere ser, Caballero quiere ser, hay otro que no es, que está ahí dando vueltas, como él, bueno, que uno de los referentes era que no fue candidato, pero también quiere, hay 3 o 4 que quieren ser. Si no viene una orden de arriba, que va a venir, como vos decís, porque ¿cómo se va a manejar La Libertad Avanza? Bueno, el ¿sabe cómo se va a manejar La Libertad Avanza? Entre Santilli y Ritondo. Entonces, entre Santilli y Ritondo van a decir, Miramar es tuyo, Necochea es mío, San Cayetano, Mar del Plata, más se van a repartir. Así. Entonces, bueno, ¿a quién le toca a Necochea? Si le toca a Santilli, Santilli va a decir, bueno, en Necochea le va a bajar la orden pareja que el que organiza toda la provincia de Buenos Aires, en Necochea, Santilli. Listo, se terminó. Ahora, si dicen en Necochea, Ritondo, ahí manda Eugenia Bayota. Ahí manda Eugenia Bayota.
1: Por el otro lado, quiere ser candidato a intendente, no sé si le dará el pie o habrá armado
0: el
1: algo.
0: El
1: Piné.
0: Sí, el pie. Fondo al truco, venía el pie.
1: Leonardo Ruggiero.
0: ¿Y cómo no le va a dar? ¿Cómo no le va a dar? ¿La transformadora existe o no existe?
1: ¿Qué tiene? ¿Leonardo Ruggiero? ¿En la transformadora?
0: Yo.
1: ¿No ves que hablas pelotudeces?
0: Ruggiero, pero...
1: Ruggiero...
0: ¿Y quién lo banca?
1: Ruggiero quiere ser candidato.
0: Ajá. Sí, viene amagando. ¿Y quién lo banca? ¿Quién lo banca? Macri. Se jacta de tener buena relación con Macri, pero Macri no se va a meter en Necochea, dentro de la provincia de Buenos Aires, a imponer un precandidato intendente. No creo. Macri le interesan los negocios. ¿Qué negocio hay acá?
1: Sí, hay que ver.
0: Sí.
1: Hay que ver. Bueno.
0: ¿Y qué más? ¿No tiene nada más?
1: El radicalismo... Por un lado, ya lo dijo en otros medios, porque acá no habla, pero no, porque nosotros no queremos, él no quiere.
0: ¿Quién? ¿Quién?
1: Va a ser en Aola.
0: Sí, Beto ha manifestado su vocación de ser candidato a intendente. La verdad que lo felicito, porque es un momento en que... ¿Quién quiere ser candidato a intendente del radicalismo?
1: Por el otro lado, el sector del presidente actual del comité, Emiliano Abálsamo, Daniel Molina,
0: sí,
1: se está reuniendo con sectores para perfilar el candidato.
0: Muy bien, muy bien.
1: Ahí sí va a haber paso sí o sí.
0: Ah, entre el candidato del comité de Necochea, con Daniel Molina como, digamos, el estratega armador de una lista, y Beto Esnaola desde que queden, y bueno.
1: Es todo. Cual.
0: Muy bien, me dicen desde Lanús, venimos escuchando el problema de los colectivos, y es preocupante el retroceso de una ciudad importante sin transporte público. ¿No se le puede pedir ayuda a la provincia? Y la provincia manda, porque la que se retiró fue la Nación, que no manda más subsidio. La provincia sigue enviando subsidio, pero claro, acorde a lo que puede, que cada vez debe poder menos. Entonces, ¿pero qué pasa? Resulta que la compañía de colectivos que está hasta ahora no decía nada y era como que estaba extorsionando con que si no hacen las cosas como yo quiero se quedan sin colectivos. Pero ahora parece que aparecieron dos compañías interesadas. Entonces ahora fueron al Consejo Deliberante y fueron y dijeron, ah, bueno, pero si van a cambiar las condiciones, claro, porque se habla de otras compañías que podrían venir, pero bajarle los requisitos para que se postulen. Entonces los que están acá dijeron, ah, bueno, che, epa, si van a bajar los requisitos, hubieran avisado y nos hubiéramos ahorrado 2 meses de idas y vueltas. ¿Por qué no avisaron antes que iban a cambiar los requisitos, que iban a bajar las pretensiones? Si bajan las pretensiones, bueno, nosotros estamos en carrera también. Bueno, viste vos como cuando aparece otras empresas, ahí cambia un poco el tablero. Lo más probable es que Necochea tenga un servicio de colectivos, digamos, de menor calidad, con menos frecuencia, con menos líneas, pero conservando, digamos, lo principal, por lo menos. Y me parece que es para lo que da la situación, sobre todo en el contexto de esta situación económica. Marcelo y Moni, che, oyentes de todos los días, a ver qué dicen.
2: Hola, Pato, buen día. Decirle a Pinino que gastaron miles de dólares con jugadores y no anda ninguno. Nosotros por lo menos tenemos jugadores y sobre el final ganamos ayer. Y te, yo estoy contento porque soy hincha de Boca.
0: Muy bien, Marcelo. ¿Ves lo que te dice? Gastaron fortuna y nosotros, humildemente, Belmonte. ¿Por qué no lo compran a Belmonte?
1: River gastó fortuna. Estamos, al pedo. Estamos de acuerdo.
0: Van último.
1: Pero eliminado. Cuando ustedes juegan con 16, es mucha ventaja.
0: Llorón.
1: Te cobro un penalcito que no es, te cobro un fulcito que no es, te dejo pasar que la pelota está en movimiento y más adelantada para cuando hay un tiro libre.
0: Che, el tango Llorón, ¿lo conoce? Vino la Llorona. La Llorona andaba por el barrio.
1: Entonces con eso, amigo, no se puede. Por más plata que tenga, no se puede, papi. Y se va a protestar amarilla, y se va a protestar roja.
0: No se puede. ¿Y qué tiene que ver con eso, con que ustedes hayan quedado eliminados de la Copa Argentina, de la Copa Sudamericana y que vayan casi último en el campeonato? ¿Qué tiene que ver eso?
1: Tu hermana también va.
0: Bueno, muy bien. A ver, quiero ser, a ver qué música tenemos para acompañar esto.

un alma libre. Gordini licitaron el recambio de casi 1.500 luminarias. Tres empresas avanzan el proceso administrativo. Esto es plata que envía la provincia. Pero las épocas han cambiado, ¿eh? Nadie, yo lo que percibo es que han cambiado tanto las épocas que si el gobierno nacional no manda nada y se lleva todo lo que puede, se lleva el IVA, se lleva todo, y un gobierno provincial que dentro de lo que de la situación trata de enviar a los municipios algo, la gente no valora nada, es lo mismo que si no mandara nada, ¿eh? Y después se queja contra todo, contra la política en general. Bueno, hay un programa de emergencia y fortalecimiento de la inversión municipal, FEFIN, financiado por el gobierno de la provincia de Buenos Aires. En esta oportunidad se hizo la apertura de sobres para el recambio de 1.472 luminarias con un precio, o sea, 375 millones de pesos. La provincia manda 375 millones de pesos, con los cuales se van a poner 1.472 luminarias. Al ciudadano de a pie ni sabe ni le interesa, y es lo mismo la provincia que pone esto que la nación que no pone nada, nada de nada, es lo mismo, todo lo mismo, decía el tango Cambalache, lo mismo un burro que un gran profesor. Bueno, las empresas interesadas, che, la firma Vía Rosario. La firma Vía Rosario habló en Ecos Diarios, ojo al piojo. Nosotros hemos elevado una nota a la presidencia del Consejo Deliberante manifestando efectivamente el interés, por lo menos, de tomar conocimiento de lo que las pretensiones o el objetivo que tiene el municipio de Necochea. Se rompió el cerco de los colectivos azules. Hay otras empresas que también les han manifestado el interés. Y eso cambia el tablero.

0: Bueno, muy bien, siendo las 9 de la mañana y 47 minutos, vamos con los sepelios publicados en la sección Avisos Fúnebres del Matutino Local Ecos Diarios. Falleció el día 27 de agosto, anteayer, no dice a qué edad, María Rosa de Ferrari, la Caja de Abogacía de la Provincia de Buenos Aires, su director, Alejo Ramallo, abogado aquí conocido, y el personal de la Dirección de Necochea saludan y acompañan este doloroso momento a sus familiares y amigos, una afiliada de la Caja de la Abogacía de la Provincia de Buenos Aires, María Rosa de Ferrari, falleció anteayer, no dice a qué edad, ni tampoco hay más datos. Falleció en Necochea ayer, día 28 de agosto, a los 94 años, Emilio Horacio Meyer Arana. Falleció ayer, día 28 de agosto, a los 94 años. Sus restos fueron velados en el cementerio privado y cremados. No tiene más otras especificaciones. Hay participación también, hay tres participaciones por el fallecimiento de Emilio Horacio Meyer Arana. Marcelo Freire participa, ¿quién más? El Golf Club participa, Sebastián Ignacio y familia participan del fallecimiento de Emilio Horacio Meyer Arana. Estos son los sepelios publicados en la sección Avisos Fúnebres del matutino local Ecos Diarios en la edición de hoy. Vamos a una pausa, enseguida volvemos.
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0: este aplauso de gloria. A ver esas palmas. A ver, a ver, a ver, a ver, a ver, a ver. Bájense un poquito los barbijos, un poquitito nada más. Apláudele fuerte a Cristo, apláudele fuerte a Cristo. Fuerte, fuerte, fuerte, que ese aplauso hoy el Señor lo convierte en victoria, en victoria, en victoria, en victoria, en victoria, en victoria, en victoria para su vida. ¿Cuántos lo creen? ¿Cuántos lo creen? Si lo cree, así será. Vamos a tomar asiento, por favor. Y estamos atravesando otro día más con la pandemia a nivel mundial que está sucediendo y siempre estamos protegidos, ¿sí? Por eso acá solamente habemos muy pocos y tenemos que ir paulatinamente con muy poquitos realizando las reuniones. Pero de todas maneras la mano de Dios sigue fuerte. Cuando las situaciones son las más difíciles en las que el ser humano atraviesa, Dios siempre se mueve con más fuerza. Muchas veces esto lo llevamos a nuestra vida cuando no podemos más, cuando nos sentimos tristes, nos sentimos apagados, nos sentimos lejos de la victoria y pensamos que Dios está muy lejos de nosotros, pero esto no es así, porque cuanto más crisis hay en el mundo, más es el poder y la mano de Dios fuerte sobre todos aquellos que creen en Jesús de Nazaret. ¿Me entiende? Hay una diferencia entre las personas que conocen a Cristo y de las que no la conocen. La diferencia, ¿sabe cuál es? Muchos me dijeron, pastor, estoy contento porque me entregué a Cristo. Y yo también me alegro cuando las personas se entregan a Jesús. Porque empieza a venir la conversión, empieza a venir la salvación de Dios sobre la vida de esas personas y las personas cambian. Las personas se transforman por el poder genuino de Dios. Pero hay veces que luego de pasar un tiempo en este conocimiento, en estas cosas tan hermosas que Dios nos da, comienzan de nuevo al mismo lenguaje anterior. Hablar con pesimismo, hablar siempre con que hay dudas. Siempre hay cristianos que se mueven en este último tiempo con el fracaso en la boca. Amiga, amigo, Dios es un Dios real, es un Dios que no lo puedo ver, pero sí lo puedo sentir. Y su palabra se va a cumplir hoy en tu día. Por eso estamos aquí, desde este lugar, predicando la palabra de Dios para todos los que la pueden oír y para todos aquellos que están viendo por Facebook o también desde las reuniones que vamos a hacer aquí en la iglesia. Todos sabemos que hay una palabra que Dios va a respaldar en esta noche. Porque la podemos predicar los seres humanos, pero el que confirma la palabra de Dios no es el hombre, no es el pastor, no son los ministerios apostólicos ni evangelistas, el pastor, los pastores, los maestros, no, no, no, no, no. El que confirma la palabra de Dios es el mismo aquel que la inspiró, se llama Jesús, a través de su Espíritu Santo. ¿Y cómo la confirma? Con milagros, prodigios, sanación, salvación, prosperidad espiritual. Por eso es real nuestro Dios. Ahora, yo tengo abierta la Biblia para todas las que la trajeron, porque todos trajeron una Biblia quizás, o todos los que están viendo por Facebook tienen una Biblia. Ábrala y léala, porque al leer la palabra de Dios ya recibe bendición. Bendito aquel que lea las Escrituras, porque recibe la bendición cuando la lee. Pero si no la puedo leer, la puedo escuchar. Dice, bendito aquel que la escucha. Pero más aún, es más virtuoso y más bendecido aquel que la pone por obra, aquel que la practica. Hay muchos que escuchan la palabra y muchos que la leen, pero pocos los que la practican. Hermano, amiga, amigo, lindo es leerla, hermoso es escucharla, pero hay que ponerla en práctica para que se cumpla hoy en tu día. Amén. Segunda de Corintios 5:17, dice el Señor así: de modo que si alguno está en Cristo, nueva criatura es. Las cosas viejas pasaron, he aquí, todas son hechas nuevas. Palabra de Dios. Poder y potencia de Dios para todo aquel que cree. Esto es una promesa de las más gloriosas de la Biblia. Pero aquí hay una revelación del Espíritu Santo en tan poquito, ¿cuánto puede ocurrir? Mire, es uno de los versículos más utilizados, es uno de los versículos más nombrados, pero son el versículo, yo calculo, que menos entendido.
1: Y no es porque Dios no dio esa oportunidad de que lo entendamos, sino porque a veces como cristianos interpretamos la Biblia a cada cual a su modo o a su forma de ser. Y la cosa, hermano, amiga, amigo, no es como uno piensa ni como uno siente, es como Dios dice. Y tan solo cuando nosotros hacemos lo que Dios dice, Dios comienza a glorificarse en nuestra vida. La Biblia dice, de modo que si alguno está en Cristo, no dice quién, dice alguno, cualquiera, cualquier ser humano, cualquier persona, no importa el sexo, no importa su altura, no importa su edad, no importa el color de su piel, no importa el idioma que hable, dice alguno, de modo que si alguno está en Cristo. ¿Qué quiere decir estar en Cristo? Muchos interpretamos de que vamos a una reunión como esta, nos entregamos a Cristo porque siempre hacemos una reunión de entrega donde nos arrepentimos de todo nuestro pasado, donde dejamos en los pies del Señor todo nuestro pasado. Hoy que están aquí muchos por primera vez, tienen que tomar quizás esa decisión de decir, bueno, yo ya me cansé de vivir en frustración, bueno, yo quiero vivir en victoria. Quizás hay muchos que ya hacen tiempo que están en la iglesia, pero no viven en victoria. Es hora de decir, basta, voy a comenzar a experimentar lo que Jesús hizo en la cruz del Calvario. Él fue a la cruz y murió por nosotros y está vivo, porque Él resucitó de entre los muertos y vive. Por eso podemos decir que Cristo vive. ¿Cómo lo sabe usted? ¿Cómo lo sé yo? Muy simple, es porque se confirma su palabra con el poder de su Espíritu Santo. En eso no hay falla. Usted pueda creer en Dios o no, no importa. Lo que importa es que Cristo vive y está, y es vivo y está bien vivo. ¿Me está escuchando? Pero dice, de modo que si alguno está en Cristo, nueva criatura es. ¿Qué quiere decir? Cuando yo por primera vez me senté en la iglesia, yo no venía del mundo, venía muy joven, estaba triste, estaba con una tremenda enfermedad como la depresión, me moría, me intenté suicidar 2 veces, era un hombre exitoso, sí, tenía un chico, era un chico, pero ese chico tenía todo lo que un joven puede tener, tenía buena familia, tenía muy buen trabajo, era siempre practiqué un deporte, me destaqué en ese deporte que practiqué durante años, llegué a estar dentro de un gimnasio 3 años, estuve 3 gimnasios a mi cargo siendo joven, y estuve de los 12 años hasta los 26, hasta que conocí a Cristo, y un día lo conocí a Jesús, pero con todo el éxito que yo tenía estaba frustrado, estaba en una cueva, estaba deprimido, porque me quería matar, no entendía por qué, veía todo malo, veía mis ojos, no tenían esperanza. Todo lo que miraba alrededor mío, pensaba que nadie me amaba, pensaba que estaba solo, me sentía solo. Y en un momento tomé la decisión de entregarme a Jesús. Y cuando yo me entrego a Jesús fue el momento más hermoso que tuvo mi vida, porque aprendí que conocí a alguien que nunca había pensado que podía ser. Conocí a un amigo que me prometía que nunca se iba a apartar de mí. Yo en ese momento me entrego a Jesús con esa fe, decir, Señor, yo ya no quiero vivir este fracaso. Quiero vivir una vida verdadera. Si tú realmente es lo que es y me están predicando sobre ti, quiero conocerte y quiero vivir esa vida. Así que me entregué a Jesús ese día, porque yo estaba en un lecho, siempre conté este testimonio, estaba con un ataque tremendo de depresión. Había estado los médicos, ya no podían, estuve internado, los médicos no me daban esperanza. Mi padre recorre a algún hechicero de aquel tiempo y cada vez estaba peor. Estaba solo, me sentía, recién casado, lleno de ilusiones perdidas. Estaba acostado en una cama muriendo. Y ahí aparece una predicador hablándome de una buena nueva, hablándome de que había alguien que se preocupara por mí. Iba a haber alguien que no me iba a abandonar en los peores momentos de mi vida. Yo digo, yo quiero conocerlo. Y en ese momento, cuando empezó a hablarme, el pastor que estaba predicando me ató con una palabra de ciencia. Y me dijo en un segundo todo lo que había vivido. Y me entrego a Cristo con el corazón. Y me entregué y dije, Señor, yo me entrego a ti. Así que me puse ahí y me puse a llorar. No entendía nada. Digo la oración y algo siento, un escalofrío y un fuego en el cuerpo. ¿Qué me pasa? Y me puse a llorar. Y sentí una palabra siempre que el pastor decía, vos le podés ser infiel a Jesús. Y vos te vas a ir de su camino, pero Jesús nunca te va a dejar. Pero si me dejaron mis mejores amigos, si me abandonaron todos, Me traicionaron todos los que me rodeaban. ¿Cómo puede ser de que Él no me deje? Hagas lo que hagas, Dios te ama y quiere rescatarte, te quiere ayudar. Así que yo me entregué. ¿Qué pasó? Estaba ahí, lloré. Y me acuerdo que estaba muy solo en la habitación. Y cuando regresan las personas que vivían ahí, me dicen, ¿qué te pasa? Y yo me levanto de la cama, digo, vamos, quiero que me hagan de comer, porque estoy sano. Y me preguntan la persona, y dice, ¿pero qué te pasó? Conocí a Cristo, y Cristo me sanó. Dijo, están todos locos, dijo. Dijo, este se quiere matar. Pensó, este se quiere matar, pero está más que loco. Este está loco. ¿Qué Cristo? Y me dice, ¿qué Cristo? No, Cristo, el Señor me salvó. Sentí un fuego en mí, lloraba. Así que de repente la iglesia al tiempo, a la semana, 8 o 10 días aparece en Valcarce. Así que había que ir a esa reunión. Yo me acuerdo que iba con la vestimenta de karate, iba todo. Pero iba a la iglesia, entraba a la iglesia y yo digo, hoy no voy a llorar. No voy a llorar. Así que me concientizaba, no vas a llorar. Y cuando llegaba a la iglesia, cantaba una que a mí me gusta mucho que dice, yo sé que estás aquí, siento tu caminar. Y me ponía a llorar. Yo digo, pero ¿qué pasa acá? Me ponía a llorar, sentía, y después entendí, era el amor de Dios, el Espíritu Santo que me faltaba. Un corazón de piedra se transformó en un corazón de carne. Un corazón cerrado se abrió. Un corazón lleno de odio, de bronca y de rencor salió a ser un corazón distinto. Así que empecé a experimentar, de modo que si alguno está en Cristo, nueva criatura es. Así que empecé a cambiar. Y ya veía todo distinto. Y venían los problemas, y venían dificultades, y yo siempre estaba ahí. El Señor te va a ayudar. El Señor te va a sacar de esta. El Señor te va a sanar. El Señor va a hacer esto y el Señor va a hacer lo otro. Ya no era el mismo José, frustrado. ¿Cómo te va? Mal. ¿Ahora cómo te va? Creyendo. Yo estoy creyendo en un Dios poderoso que prometió y cumple. Promete y cumple. No es una religión. Las religiones fallan. La religión falla. Los hombres fallan. Pero Dios no falla. Así que yo me empecé a predicar y así pasaron 30 años ya. Y siempre predico lo mismo, de modo que si alguno está en Cristo, nueva criatura es. Entonces un día le pregunto al Señor, con 12 iglesias en el país, veo miles de personas cuando hacemos campaña, dicen, se entregan a Cristo. Y veo cristianos de toda clase de denominación. Y de repente digo, ¿cómo puede ser que un cristiano haga esto? Por ejemplo, que mienta. ¿Cómo puede ser que un cristiano vaya a la iglesia y hable mal de otra persona? ¿Cómo puede ser que una persona que está en la iglesia traicione? Digo, ¿pero cómo? Si Dios no falla. Dice tu palabra, Señor, que si alguien está en Cristo, nueva criatura es. Eso lo hacían en el mundo. Eso pasaba antes. ¿Cómo puede pasar ahora? ¿Cómo puede haber engaño? ¿Cómo puede haber traición? ¿Cómo se puede mentir? Si decimos tener el Espíritu de Dios, y el Espíritu de Dios no miente. El Espíritu de Dios no puede, nosotros como humanos podemos pensar mal, pero el Señor te dice, no hables así, corregite. Hay algo que adentro te dice, no podés hablar así. Antes no teníamos a nadie, pero ahora tenemos al Señor. Yo digo, ¿cómo esto pasa? Entonces el Señor me dijo, no leíste bien ese versículo. ¿Cómo que no lo leí bien? No lo leíste bien, vos eras mucha teología, mucha filosofía, profesor de lo que vos quieras, pero no entendiste nada. ¿Cómo que no entendí nada? Hace 30 años que predico que si alguien está en Cristo, nueva criatura es. Eso es verdad. Pero lo que no entendiste es que confundís una frase. ¡Epa! ¿Cuál? Muy simple. Jesús prometió que iba a estar siempre con nosotros. O sea que Cristo está en mí. ¿Cuántos dicen amén? Usted aceptó a Cristo, está en usted. Cristo está en usted. Usted que lo va a aceptar hoy, Cristo va a estar en usted defendiéndolo como poderoso gigante. El diablo se levantará, pero no lo podrá vencer porque Dios será su escudo. Dios está ahí. ¿Me está escuchando? O sea que Cristo está aquí. Cristo está en ti. ¿Cuánto dicen amén? ¿En serio que está en usted? Ahora la pregunta el Señor me la hizo muy clara. yo estoy con vos siempre, no te voy a dejar. Vos vas a ser un infiel, pero yo no voy a ser infiel. Yo voy siempre a estar fiel a tu lado. Cuando vos te equivocás, yo lloro por vos y quiero que cambies. Cuando vives una frustración, yo estoy a tu lado para sufrir con vos, porque yo también lo sufrí, dijo el Señor. Cuando te sentís solo, que no existe nada, yo voy a estar ahí para socorrerte y darte un camino de salvación. ¿Pero por qué entonces? Y porque dice algo muy simple. Yo estoy con todo aquel que dijo un día en una reunión: acepto a Jesús como mi único Señor y Salvador personal. Él es fiel con nosotros. Ahora yo la pregunta se la invierto a usted. ¿Usted está con Cristo? Que es muy diferente. Cristo está conmigo, pero yo estoy con Cristo. Y la Biblia dice, de modo que si alguno está en Cristo, no dice si Cristo está en él. Dice, si usted y yo estoy en Cristo. Ah, me cambiaste. Por eso no hay nacimientos de nuevo en la iglesia. Por eso hay creyentes que dicen ser creyentes, pero no lo son. Están en tibieza espiritual. Están viviendo una vida de frustración siendo cristianos, porque los años de cristiano no te salvan. Lo que te salva es que vos vivas una vida distinta con el Señor, donde aprendés, donde te vas a equivocar, te vas a levantar de nuevo, donde las pruebas y dificultades te forjarán una guerrera, un guerrero, pero siempre la diferencia será que serás victoriosa. Vas a ganar siempre, porque Dios te lo promete. ¿Usted está con Cristo? ¿Usted está con Cristo? Entonces, si usted está en Cristo, nueva criatura es. Hágase la pregunta a usted. Usted se tiene que preguntar ahora, Dios está conmigo y cuánto me ama. Pero yo, ¿hago lo que Él me dice o hago lo que yo quiero? Porque estar en Cristo es hacer lo que Él dice. Hacerle caso a su palabra. Estar en Cristo no es estar en el mundo y en Dios. Jugar dos fichas. Estar en un mundo solo. ¿Cuál? El mundo en que vivimos, con las pasiones, con la vida que se vive en el mundo, o en Cristo Jesús. ¿Cómo vivimos? Si obedecemos a Dios, vamos a vivir como Él quiere. ¿Y cómo quiere que vivamos? Felices. ¿Cómo quiere que vivamos? En paz. ¿Cómo quiere que vivamos? Sanos. ¿Cómo quiere que vivamos? Prósperos. Pero yo quiero todo eso, lo quiero para mí. Para si yo lo tengo que querer, entonces yo quiero ser una nueva criatura. Pero para ser nueva criatura y el Espíritu Santo morar en mí y transformarme, porque es un proceso de años. El proceso de Dios tarda años. Y fíjese cuando usted, esto lo dijo Jesús a Nicodemo. Nicodemo era un hombre muy conocedor de la Biblia, de la ley, porque era un fariseo sacerdote. Era una especie de intelectual espiritual. Era un sabio de aquel tiempo. Sin embargo, cuando le dijo al Señor, si no, mirá, Nicodemo, si vos no nacés de agua y de espíritu, no vas a poder entrar en el reino de Dios. Dijo, ¿qué me decís? Si yo soy, hago todo lo que la ley dice. No, la ley no, la ley. Ahora vengo yo y yo voy a dar la sangre de un inocente para que tu vida sea sana, libre, salva y bendecida por siempre. Ya no tenés que matar una paloma o matar un torito. Ahora lo que tenés que hacer es orar vos personalmente con Dios. Porque yo soy el puente. Yo soy el que está en el medio uniendo al Dios Padre y al hombre. Porque yo soy el Dios hecho hombre. Y que padecí, que sufrí, que sé lo que se sufre como ser humano. Entonces yo voy a estar con vos. Entonces le dijo, pero yo no puedo volver al vientre de mi madre. No, yo no digo eso. Tienes que nacer. Y habla de un proceso espiritual que va a forjarse a medida que uno va creciendo. Pero sin dejar la palabra, sin los consejos de Dios, pedimos pruebas y luchas y dificultades y problemas de acá y problemas de allá. Y a veces nos corremos de estar con Cristo para estar con otras cosas. A veces nos corremos de ese amor que Dios tiene para nosotros y nos regala para hacer otras cosas. Dejamos todo, no venimos a la iglesia, no oramos nunca, tenemos un problema, recorremos a cualquiera, pero sin recurrir a Cristo. Mientras que vos solamente si cerrás tus ojos y vos decís, yo no sé orar. Bueno, yo tampoco sé orar. Solamente yo le digo, Señor, acá estoy. Yo te pido perdón por mis pecados, pero te pido algo. Quiero que vos me ayudes en este problema que tengo. Yo tengo una dificultad. Quiero que vos entres con tu Espíritu Santo y hagas tu obra en mí. ¿Vos crees que no lo va a hacer? Si está ahí. pero somos nosotros los que nos corremos. Somos nosotros que nos corremos porque nos conviene muchas veces. Por ahí me está viendo alguien por Facebook y está diciendo, es cierto, porque usted quizás, Dios está con usted, no lo dude. Porque si ha fallado, no es nueva criatura, no es porque Dios no quiere, es porque usted no aceptó. Hay gente que toda su vida va a ser igual. No se transformó. ¿Pero por qué no se transformó? Porque Cristo está con él, pero él no está con Cristo. Y ahí está la cosa. Si queremos estar como nueva criatura, tengo que estar con Jesús. Involucrarlo a Jesús en mi vida. Yo todas las cosas que hago en mi vida las planifico con el Señor. Señor, las dejo en tu

lo de antes. Mire, yo siempre hago una distinción entre lo que pasó antes y lo que pasó desde antes, que me recibí a Cristo, hasta hoy. Y nunca me quejé de lo que vivo, nunca me quejé por las pruebas. Hay cosas muy injustas que pasé, no me importa. Porque lo que me importa es que yo sé que de todas salí. ¿Por qué salí? ¿Por qué podés salir adelante? ¿Cómo hiciste para salir? Humanamente imposible. En serio, no somos tan resistentes. Nuestros cuerpos, nuestras emociones, nuestras hormonas se van desmoronando. El cortisol, el estrés se dispara, se enloquece el organismo. No somos débiles. Pero sin embargo, ¿cómo personas que han sido vituperadas? Y no hablo de mí, hablo de cristianos que sí, yo he conocido cristianos, como contaba la otra vez cuando vino esa hermana de China, que una pastora, ahí por predicar el evangelio, perdían la vida. Entonces sufrieron azotes, los perseguían, ellos seguían predicando, ellos seguían hablando del Señor, veían, los encerraban y los que estaban con una Biblia los mataban, a otros los torturaban. Y vi las fotos, yo no podía creer, yo digo, ¿esto pasa en el mundo? Sí. Entonces nos decía a nosotros, usted como argentino tiene que sentirse feliz, porque usted puede salir a la calle y decir lo que quiera y nadie le va a decir nada, pero en otros lugares no se puede. Y ahora con el asunto de la pandemia ya nos damos cuenta que todo no se puede, ¿te das cuenta? Entonces hay que, nosotros como ciudadanos de una nación tenemos que ser obedientes a las leyes humanas, pero también nosotros como cristianos somos ciudadanos de la nueva Jerusalén celestial, tenemos que ser obedientes a la ley de Dios, a la palabra de Dios, porque esa es su ley. Y yo no puedo transgredir esa ley. Imagínate, si vos transgredís una ley humana, tenés una sanción penal. Imagínate por la sanción que recibimos por transgredir a la ley de Dios. Pasa lo mismo. Por eso dice la Biblia, no podés cambiar hasta que vos no decidas estar con Cristo. Y Él está esperándote ahora. Está diciendo, yo quiero entrar en tu corazón. Pero Él está diciendo, golpea, dice la Biblia, la puerta del corazón del hombre. No entra porque sí. Él es tímido. Él no es avasallador, soberbio, prepotente. No, no, no, no, es amoroso. Él te dice, ¿puedo entrar? Y vos le decís, yo quiero que entres en mí. Bueno, entonces Él va a entrar en ti y va a empezar el proceso espiritual de cambio. Pero usted apréndalo hoy. Porque Dios no se equivoca. Por eso que hay muchos hoy que dicen, ¿cómo puede ser que los cristianos están viviendo esa etapa? La etapa que están viviendo cada vez peor. No cambian, no se regeneraron, no. No. Y creen que van a salvarse menos todavía. Es imposible. ¿Por qué? No podemos entrar al reino de Dios haciendo lo que queremos. Tenemos que hacer lo que Dios dice. Y Él está con amor a nuestro lado. ¿Qué necesitas? Te dice. Dice que había un leproso. En aquel momento la lepra era una enfermedad incurable. Y en ese tiempo el que tenía lepra, la misma ley romana, le exponía decir, ¿hay un leproso? ¡Sáquelo de acá! Pero, escúchame, era un empresario, ¿qué me importa? Es padre de familia, no me interesa. Pero es una persona buena, ¿qué no importa? Todo, afuera, a un campamento. Perdían familia, perdían empresas, perdían trabajo, perdían amigos, perdían todo. Y el leproso estaba ahí. Había recorrido, ¿vos crees que una persona enferma no recorre a cualquier medicina de aquel momento? Como hoy nosotros recorremos y a ver si no, alguien puede darnos una salida. Y eso está bien. Pero cuando todo falla y no hay más nada, suele venir el milagro. Porque eso es el milagro. El milagro es la intervención sobrenatural de Dios en la vida del hombre. El milagro no ocurre en nosotros si nosotros podemos cambiar. Hay cosas que las podemos hacer nosotros y Dios va a quedarse así de brazos cruzados, esperando que vos cambies. Pero hay cosas que vos no podés hacer, ni yo puedo hacer. Entonces ahí interviene el Espíritu Santo, interviene el milagro. Es la manifestación del poder de Dios sobrenatural en la vida del hombre. Entonces, si vos querés cambiar, podés cambiar. Si uno quiere empezar una vida nueva, puede empezar, porque dice nueva criatura. Es, y dice algo más, las cosas viejas pasaron. He aquí, todas, no dice algunas, todas son hechas nuevas. ¿Me está escuchando? ¿Dios está ahí? Tan fácil es aceptar a Jesús, tan sencillo. Dios nos habla y nos

0: Dice, yo te estoy esperando, pero como cristiano, ¿estás con el Señor? ¿O estás medio pie en el Señor y medio en el mundo? ¿Crees lo que la gente dice y no lo que Dios dice? Yo le puedo garantizar que Dios es real. ¿Sabe por qué es real? Porque a mí nadie me convenció. Era real porque entró en mi corazón, entró en mi vida y me sanó. Vi el cambio. Es notorio una persona que cambia, una persona. Pero si vos seguís con lo mismo, personas que mienten siguen mintiendo. Después de 20 años se arrepienten y vuelven a lo mismo, mienten. Personas que traicionan y siguen traicionando sin ningún problema. Porque, le explico, nosotros tenemos un alma. Que nosotros, en esa alma, los filósofos, hasta más modernos, ya siempre hablaron sobre el alma, desde Platón antiguo hasta los modernos de hoy, y hablan de que coinciden casi todos en que es una tabla rasa, donde las experiencias de la vida se pegan. Y no se borran. No se borran. Están en el alma impregnadas. Entonces, cuando uno vive experiencias amargas, cuando uno sufre mucho, está todo ahí. ¿Y qué pasa? Eso en el alma están los sentimientos reales, la esencia real del ser humano, porque este es el cuerpo. Pero el cuerpo un día dejará de ser. ¿Qué pasa cuando un cuerpo muere? ¿Muere? ¿Se terminó todo? No, ahí empieza la cosa, porque ya no hay espacio, ya no hay tiempo. Entonces, ¿qué hay? Eternidad. Pero vos seguís viviendo. Entonces, de eso se trata el Evangelio, que las cosas siguen después de que uno deja el cuerpo. Entonces, por eso, todo lo que hicimos mal, todo lo que estuvo mal, todo lo que se vivió mal y sufrimos tanto, están en el alma. Lo primero que hace alguien tiene que venir y restaurar el alma. ¿Y cómo hace para entrar al alma? Entonces vos ves a un psicólogo que te dice y vos decís, decime todo, y vos larga todo, que cuando más largás todas las toxinas que... Porque vos te tenés que limpiar de lo que decís. Decí lo que vos quieras. Vos podés hablar todo lo que quieras de tu sufrimiento. Es más, vamos a llorar todo. Pero nada va a pasar, nada va a cambiar, porque están en tu alma. Hay dolores que no se pueden olvidar, están dentro del alma. Hay frustraciones que están dentro del alma. Hay pecados que uno ha cometido, están en el alma y no se puede sacar. No hay ofrenda, no hay dinero, no hay nada que lo compre. Solamente hay un solo remedio. Y Dios lo dijo, yo quiero enviar a mi hijo. Y Jesús dijo, yo quiero ir, Padre, a morir en la cruz, siendo inocente. Y fue a la cruz, murió por nosotros y se vertió su sangre en la cruz. Esa sangre hoy tiene poder. Pero ¿cuál es el mejor poder que tiene? A más de todo lo que podemos admirar, la sangre de Cristo, porque la sangre de Cristo primero te limpia esa alma, entra al alma y te empieza a limpiar con amor, te empieza a tocar esa alma y empieza a pasársele su sangre y su sangre arrasa con todo y ya los recuerdos amargos desaparecen. Y ya la frustración desaparece. ¿Por qué? Porque tu alma comienza a estar limpia. ¿Cuántos se mueren viviendo culpa? Sé que está mal, pero lo sigo haciendo, dicen. Está mal robar, pero sigo robando. Está mal mentir, pero sigo mintiendo. Está mal actuar como actúo, pero sigo actuando de la misma manera y no cambio. Eso pasa, hermanos míos. Amiga, amigo, cuando vos tenés la sangre de Cristo que te limpia de todo pecado, saca todo lo que hay. Y se compara con el pecado con un clavo. Vos pecás, vos porque no somos personas que no podemos decir somos santos. Todos pecamos. Hemos hasta a veces se ha elegido pecar. Por no quedar mal, por guardar una imagen falsa. Y la gente se decide a mentir. O a mentir o guardar el pecado y se guarda en el corazón. Dice la Biblia que ese pecado es como un clavo. Plan, plan, plan. Ese clavo pegado, ese clavo que está pegado, Jesús lo saca. Pero ¿qué pasa cuando vos traspasás una madera y con un clavo? ¿Qué queda cuando lo sacás? El agujero. Y ese agujero, cuando nos ha pasado que alguien se ha herido un brazo o una pierna, o tenemos una operación cualquiera, en esa operación te queda, ¿qué? Una cicatriz. El pecado siempre trae cicatrices. El pecado siempre nos va a quedar el recuerdo lejano que somos malos. No va a decir que somos bárbaros. Pero cuando vos sos limpiado por la sangre de Cristo, Dios perdona todo el pecado que vos hayas cometido. Y te quiere cambiar haciendo una nueva criatura. Por eso que mucha gente acepta a Jesús y cambia de verdad, cambia de verdad. Otros tantos no lo hacen. ¿Por qué? Porque siempre viven de lo del pasado. Siempre están en el pasado, siempre están en lo de antes. Y no van a cambiar tampoco porque siguen estando viviendo en lo de antes. Quiero decirle algo. Hoy está aquí. Y podemos decir que nos invitaron, nos anotaron para venir. No, no, no. Dice la palabra de Dios que no elegimos nosotros a Dios, sino que la Biblia dice, Dios nos ha elegido a nosotros para que vengamos a este lugar, para que nos pongamos de acuerdo y oremos juntos por tu necesidad, por tu problema, por tu angustia. Dios está aquí para que, dice, si tan solo dos están en mi nombre unidos, yo estoy fuerte en el medio. No vas a estar más sola ni solo. Por eso que esto no es palabra de hombre, esto es poder y potencia de Dios. Cuando ahora, usted que ya lo sabe, ya está develado, porque todos creíamos que porque estamos en Cristo, nos entregamos, nos bautizamos y hablamos en lengua y predicamos la palabra, ya está, todo pasó. ¡No! Tengo que estar en Cristo todos los días de mi vida. ¿Y cómo lo voy a hacer? Cada vez que mi vida es Cristo, yo tengo que hacer algo. Señor, ayúdame, ¿cómo hago esto? ¿Y cuántas veces me dijo el Señor? Fíjate, porque está mal si tomas este camino, te vas a equivocar. Fíjate, porque está mal. Y está uno que lo toma o lo deja, porque Dios nunca te mantiene en lo que nunca te va a obligar. No, no, no, Él te deja decidir a vos. Vos tenés libre albedrío, vos elegís lo que querés hacer. Dios no te manipula, Dios no te maneja, sos vos el que manejas tu vida. O lo elegís o no lo elegís. Dice que había dos ladrones, uno a la izquierda, uno a la derecha, y Jesús en el medio. Y dice que uno estaba en la frustración máxima, estaba muriendo desangrado, un ladrón. Habían probado que era ladrón, era un ladrón, era un delincuente. Jesús estaba en el medio y del otro lado había también otro delincuente más. Pero cuando Jesús estaba ahí, un ladrón de la derecha dijo, pero nosotros, porque escuchaba blasfemar, malas palabras blasfemando, blasfemas contra Dios, el de la izquierda. Sin embargo, el de la derecha dice, pero ¿por qué hablas así? Porque nosotros nos merecemos este castigo, porque somos ladrones. Pero Él, que está aquí entre nosotros, no hizo nada. ¿Y cómo Dios permitió esa injusticia? Porque al permitir que Jesús inocente fuera a la cruz, se hizo la injusticia. Y Dios es un Dios que justo y condenó a la injusticia por ese acto que pasó. Por eso, hermana, amiga, amigo, cuando usted ve, había uno que eligió, dijo, Señor, yo quiero estar contigo, acuérdate de mí cuando tú vengas en tu gloria. Y dice, no, dentro de un momento vamos a estar juntos en el paraíso. ¿Me está escuchando? O sea, ese hombre no se había bautizado, ese hombre no hablaba en lenguas, ese hombre no pudo demostrar que cambió. Pero es por gracia que usted se salva, no es por lo que hace. Yo no me salvo por lo que oro, ni lo porque ayuno, ni porque predico. Yo me voy a salvar porque Dios me dio gracia. Inmerecida, pero me la dio, como usted. Usted no va porque venga a la iglesia y está todos los veces y predica. Usted no se salva por eso, no es por obra. Es por algo mucho mayor, es por gracia. Y eso es lo que Dios nos regaló hoy aquí. Hay gracia para usted. Elija a Jesús y por eso hoy tiene que estar en Cristo. Ahí está el secreto. Porque va a seguir 40 años más, se la voy a ver o lo voy a ver en el mismo asiento dentro de 20 años más. Y usted va a decir, pero esto yo lo escuché hace 20 años y estoy igual. Y hay otros que va a decir, no, yo me senté hace 20 años ahí y cambié. Usted decide, suya es la decisión. Que Dios les bendiga y en esta tarde vamos a tomar asiento, por favor. Y le damos la bienvenida a todos los que están mirando por Facebook este programa que va a ser de gran bendición para tu vida, pero también vamos a compartir un poderoso mensaje de la palabra de Dios. Hoy yo quiero compartir una palabra que va a ser de gran bendición sobre todos y cada uno que estamos aquí o viendo por Facebook. Hoy vamos a compartir una palabra que habla sobre el poder. Hay un poder tan hermoso en Jesús y ese poder muchas veces cuando nosotros lo empezamos a conocer, el poder de Dios. Cuando conocemos el poder de Dios, hay mucha gente que toma buenas decisiones ante ese poder de Dios que recibe. Pero hay otro tanta de personas que en el cual no, Dios los bendice ricamente, Dios los sana, Dios los libera, pero no tiene una actitud favorable ante ese poder de Dios. Es decir, ¿cómo nos paramos cuando nosotros estamos en una situación límite y el poder de Dios actúa en nosotros? ¿Cómo actuamos después de que Dios obró en nuestra vida? ¿Cómo pensamos después de que Dios hizo ese milagro que tanto anhelábamos? ¿Somos las mismas personas o cambiamos la actitud? Primeramente con Dios y también después con todos los semejantes a nosotros. Yo quiero compartir una palabra que habla sobre el poder que tiene el ser humano ante el poder de Dios, que se llama el poder del agradecimiento. Muchas veces cuando nosotros estamos caídos, cuando no damos más, cuando no sabemos la dirección del camino para continuar, pedimos socorro a Dios y le pedimos que Dios haga un milagro. Alguien de nuestra familia está enfermo y lo primero que hacemos es tratar de orar y de pedir a Dios que rápidamente Dios actúe un milagro. Pero luego de que Dios actúa, muchas veces muchas personas dan gloria a Dios por eso. Muchas personas comentan su testimonio de lo que Dios hizo en esa vida. Hay muchos que vienen gritando y glorificando a Dios porque no se pueden callar ante el milagro que hizo Jesús. Pero hay tantas otras personas que en el cual Dios piden socorro a Dios, Dios los libera, Dios los levanta, y luego su actitud es de ser un ser desagradecido. ¿Y qué es ser un ser desagradecido? No dar importancia, no dar valor a lo que hemos recibido. Amiga, amigo, hoy el poder del agradecimiento conlleva una gran bendición. Y yo tengo abierta la Biblia en el libro de Lucas, Evangelio según San Lucas, capítulo 17, versículo 11 al 19, nos va a contar la historia de 10 hombres que fueron leprosos. 10 hombres que estaban enfermos, 10 hombres que estaban padeciendo una enfermedad incurable, 10 hombres que no tenían rumbo, 10 hombres que estaban en el sufrimiento y en la frustración, 10 hombres que estaban en la soledad absoluta y en la desesperanza, pero se encontraron con Jesús. Y cuando un ser humano o 10 seres humanos se encuentran con Jesús, marca una diferencia. Pero cuenta la historia relatada en la Biblia, que solamente uno dio gracias y a ese uno se le fue añadido una gran bendición que es para todos nosotros los que creemos y damos gloria a Dios por cada cosa que Dios hace en cada reunión. Si hoy estás aquí, sé que Dios va a abrir un milagro, Dios va a hacer algo en tu vida. Y si tú lo recibas y das gloria a Dios y testimonio de lo que Dios hace, te puedo garantizar que la doble bendición que dice la palabra de Dios se va a cumplir en tu vida. ¿Cuántos lo creen de verdad? Vamos a darle un fuerte aplauso al Señor y a compartir Lucas capítulo 17, versículo 11 al 19, dice el Señor así.
1: Gloria a Dios. Dice el Señor así. Yendo Jesús a Jerusalén, pasaba entre Samaria y Galilea, y al entrar en una aldea le salieron al encuentro 10 hombres leprosos, los cuales se pararon de lejos y alzaron la voz diciendo, Jesús, Maestro, ten misericordia de nosotros. Cuando él los vio, les dijo, id, mostraos a los sacerdotes. Y aconteció que mientras iban, fueron limpiados. Entonces uno de ellos, viendo que había sido sanado, volvió glorificando a Dios a gran voz. Y se postró rostro a tierra en sus pies, dándole gracias. Y este era samaritano. Respondiendo Jesús dijo, ¿no son 10 los que fueron limpiados? Y los 9, ¿dónde están? No hubo quien volviese y diese gloria a Dios sino este extranjero. Y le dijo, levántate, vete, tu fe te ha salvado. Palabra de Dios, poder y potencia es su palabra.
0: Tremenda palabra de Dios. 10 hombres que se encontraron con Jesús. Dice la Biblia que Jesús iba camino a Jerusalén y encontró que, entrando en una aldea entre Samaria y Galilea, encontró que 10 hombres se dieron a ese encuentro. 10 hombres que estaban con una enfermedad llamada lepra. Para que ustedes entiendan que era la lepra, era una enfermedad que afectaba la piel del ser humano. Todas aquellas, era una enfermedad totalmente infecciosa, y era tan infecciosa que se contagiaba rápidamente. Hoy tenemos una enfermedad muy parecida que la que hemos vivido en esta pandemia, en el cual, si bien no es una enfermedad de muerte como el COVID-19, en el cual si no mantenés una distancia social entre una persona y otra, rápidamente, si hay una persona que tenga COVID, se contagia rápidamente. Y así vieron con la velocidad que se contagia una ciudad, con la velocidad que se contagia una región, una provincia, con la velocidad que se contagia solamente una provincia, sino que toda una nación, así se puede contaminar el mundo entero. Bueno, esta enfermedad, básicamente la lepra, era una enfermedad incurable, en donde ya la ley de Moisés hablaba de cómo actuar ante las personas que vivían con esa enfermedad incurable. Dice que aquellas personas, como era una enfermedad tan infecciosa, en aquel momento aquellos que lo padecían, que lo tenían que presentarse ante el sumo sacerdote. Y los sacerdotes, después de un examen físico que les hacía en ese momento, miraban en qué situación se encontraban y si estaban en una situación de infección ya deplorable, los enviaban, los apartaban fuera del campamento, a un campamento donde estaban solamente ubicados los leprosos. O sea que la persona que padecía, que se levantaba con esa enfermedad, lamentablemente no tenía familia, porque perdía su familia, porque automáticamente la misma ley los llevaba y los ponían en un lugar donde no se permitía más que las personas que padecían de esa enfermedad. O sea que estaban aislados, tenían un aislamiento social de aquel momento. En segundo lugar, aquellas personas que se levantaban y ya le afectaba esa enfermedad y el sacerdote decía, vos tenés lepra, por ahí era un comerciante, por ahí era una persona muy famosa, por ahí era una persona muy rica, por ahí era una persona muy pobre, por ahí era una persona de cualquier extracto social, no importaba de cómo era, se la aislaba y se la dejaba en un campamento. Es más, aquellas personas que padecían la enfermedad tenían que llevar en su cuello un collar con una campanita. Entonces, cuando la gente escuchaba que venía caminando o una persona con lepra, esa persona misma tenía que gritar, soy un sucio, viene aquí, un leproso viene aquí. Y todas las personas corrían y se apartaban rápidamente de ellos. Vos fijate la situación de estas personas que tenían, de repente les llegaba esa enfermedad al cuerpo. ¿Qué hacían en aquel momento? Vivir sin esperanza, perderlo todo, lo perdían todo. Eran libres, pero al mismo tiempo estaban esclavos de una enfermedad. Eran libres, pero también al mismo tiempo eran presos porque estaban aislados en un lugar donde no podían salir. Su vida social se perdía, su vida de comercio se perdía absolutamente todo. Y fíjate que en aquel momento esa enfermedad llevaba al derrumbe a mucha gente. Muchos se suicidaban porque no podían vivir así. Muchas otras personas trataban de encontrar la solución y no la podían encontrar porque era incurable para aquel tiempo. Así que no les quedaba esperanza. Pero dice que cuando la enfermedad, hermanos, amiga, amigo, afecta a un cuerpo, un ser humano, también hay algo que, aunque el enemigo pueda plantear, el enemigo puede poner una traba, el enemigo pueda poner miles de cosas, siempre habrá una esperanza para el que cree en Dios. Y si tan solo nosotros tenemos el ánimo, tenemos las ganas de que esa enfermedad sea curada, esa enfermedad sea sanada, tenemos que tener un encuentro con Jesús. Cuenta la Biblia que estos hombres habían escuchado hablar de Jesús. Y no hay cosa más tremenda, escúchalo bien, no hay cosa más tremenda que estar en el pozo oscuro, en un pozo donde no se pueda salir. Es muy triste esa situación y es muy triste. ¿Qué pensaban esos hombres ahí en ese pozo de lepra? Y yo me imagino qué pensaría yo con una enfermedad de esa característica. Primeramente, si no creo en Dios, empiezo a creer. Segundo, empezamos a decir, bueno, ya acá me tengo que conformar con esta enfermedad. Es una enfermedad tan drástica hacia la piel que cuando de día esas enfermedades le picaban mucho a la persona que la poseía y ellos se rascaban y con esas uñas se contaminaba el resto del cuerpo. O sea que la piel se comenzaba a podrir, las carnes se empezaban de tanta infección a podrir. Eso levantaba fiebre, eso levantaba dolor, un dolor insoportable. Así que Esa era la vida que les tocaba vivir a esta gente. Pero ¿qué pensaban ellos? Yo me quiero poner en la vida, en el pensamiento por un momento, para que ustedes también se metan en la vida, en un ratito, de una persona que tenga esa enfermedad incurable. ¿Qué pensaría usted? Si Dios tan solo me sanara, empezarían a hacer promesas. Si tan solo Dios me diera una oportunidad, yo voy a seguirlo a Jesús. Si tan solo Dios hace ese milagro y me saca de este pozo, yo voy a cambiar mi vida, porque yo mi familia no la valoraba y ahora como aprendí a valorar porque estoy enfermo y solo, ahora a todas aquellas familias que yo abandoné o que yo traicioné o que yo engañé, hoy voy a empezar a serle fiel. Yo me imagino las promesas que esos hombres harían. Si tan solo Dios le daría una nueva oportunidad de encontrar salud. Y así somos nosotros. Somos esas personas que cuando estamos en el suelo, esperamos que alguien nos levante. Pero cuando alguien, Dios nos da una mano, hay personas que son muy agradecidas y no se olvidan nunca más de lo que Dios hizo. Y otras se olvidan rápidamente. Estos hombres eran 10. Y cuenta la Biblia que estaba en una situación deplorable. Yo me imagino que si una persona en ese pozo no le importaría hacer una caminata y hacer cualquier sacrificio. No le importaría vender todas las posesiones económicas que tiene para ser sano de esa enfermedad. Pero tan solo que Dios le dé la oportunidad de pararse de nuevo y empezar otra vez. Sería muy fácil eso, y eso creo que todos nosotros que hemos estado en un momento en el suelo, o hemos estado en un pozo, o hemos estado sin salida, acorralados, en algún momento hemos pedido a Dios. Pero ¿qué actitud tomamos después de que Dios nos toca? ¿Qué actitud tomamos cuando Dios nos bendice? La actitud de no acordarnos de Dios, de seguir nuestro propio camino, de no venir nunca más a la iglesia, de no ser agradecido, de criticar, de hablar mal. ¿Cómo es la actitud que nosotros tomamos? Y usted dirá, yo le pregunto a esos leprosos, si Dios te sana, ¿volverías a hablar mal de Jesús? Y dirán, no, jamás. Y le preguntaría a la iglesia de Jesús, ¿vos hablarías de alguno que va ahí y que no te gusta? ¿Hablarías mal? Y yo diría, no, con solamente que Dios me sane, yo sería una nueva persona. ¿Cuántas promesas haríamos cuando estamos en el pozo? Pero el ser humano, lamentablemente, tiene una mente muy frágil. Siempre recuerda lo malo, pero no recuerda lo bueno. Siempre uno está pendiente de lo mal que nos han tratado, pero nunca nos acordamos de lo malos que hemos sido con otras personas. Siempre nos acordamos cómo sufrimos, pero nunca nos acordamos el daño que hemos hecho. Siempre nos acordamos cuando alguien nos levanta la voz, pero no cuando nosotros la levantamos. Siempre estamos en esa condición como estos 10 leprosos. Pero escucha, en un momento Dios le da la oportunidad a cualquiera que se encuentre con Jesús, y el solo trato con Jesús marca la diferencia. Porque estos hombres no se quedaron quietos. Estos hombres no quedaron con la enfermedad. No dijeron, vamos a estar toda la vida postrados así. Esos hombres dijeron un día, nosotros tenemos que buscarlo a Jesús y que Jesús haga algo por nosotros. Tan solo si pudiera encontrarme con Él y tener un trato con Él, yo sé que mi vida va a cambiar. Esos fueron el pensamiento. Así que estos hombres no fueron hombres pasivos en los cuales bajaron los brazos y se entregaron. Estos hombres dijeron, no, hay una solución, la tiene Jesús, ahí vamos a ir y nos vamos a encontrar con Él. Así que la actitud no fue negativa, la actitud fue positiva. De eso tenemos que empezar a aprender. Tengamos una actitud positiva, estamos en el suelo, pero sabe que tan solo cuando vos te encuentres con Jesús, esa situación va a cambiar. No hay ninguna duda en cuanto a eso. En segundo lugar, estos hombres salieron y empezaron a caminar. Pero hicieron algo. Dice que la ley prohibía que cuando haya un ser sano, ellos podían ponerse juntitos, no podían estar cerca. Así que desde lejos empezaron a gritar. Desde lejos empezaron a clamar, Señor, ten misericordia de nosotros. Y empezaron a gritar. ¿Y por qué hicieron esto? Si bien la ley les prohibía que llegaran a estar cerca de Jesús, la ley de Dios les dio un don poderoso que es el don de clamar. Cuando una persona, hermanos míos, está en desesperación, clama y grita. Cuando una persona no da más de dolor, grita, porque el dolor es más fuerte. Y eso es lo bueno que Dios nos da. Poder para clamar, poder para gritar, poder para pedir ayuda. Y él y esa gente estaba de lejos, no podía acercarse, pero sí empezaron a gritar. Y gritaban fuerte. ¿Sabe por qué gritaban fuerte? Porque tenían temor a que Jesús dijera, no he escuchado bien, y se fue para otro lado. Así que era la única oportunidad que tenían de encontrarse con Jesús. Y yo le quiero de preguntar algo en esta tarde. Usted ya ha venido a la iglesia, mucho tiempo se ha congregado. ¿Y qué ha pasado de tantas veces que escuchó la palabra? ¿Qué ha pasado? ¿Ha tomado la decisión como estos leprosos de decir, se terminó mi problema a partir de hoy? ¿Vamos a tomar una actitud positiva, una actitud distinta, una actitud donde, o seguís igual? Dios dice, no sigas haciendo lo malo, no sigas estando en el mismo camino y estás transitando lo mismo. No hay cambios. Hermano, nuestra vida tiene que cambiar. Dios es un Dios de acción. Dios, nuestro Dios no es un Dios pasivo, es un Dios activo. Es un Dios que se mueve, no es un Dios estático. Es un Dios que cambia las situaciones. No es un Dios que se frena y es permanente siempre en el mismo lugar. No, no, no. Él va cambiando. Él va haciendo cosas. Él va transformando lo que vive, lo que toca, lo que, cuando uno camina en Dios, todas las cosas cambian. Ahora yo me le pregunto, mi día cuando estoy en el Señor, digo, hoy mi día, mi semana ahora que empezó, tiene que ser distinta a la del viernes. Yo me levanto temprano, si antes me levantaba, me levanto, oro al Señor, le pido cómo va a ser mi día, le ruego, me levanto con fe, creyendo que Dios va a tomar intervención de lo que yo haga en ese día. Y empiezo a cambiar. Si antes estaba medio desinflado la semana pasada porque estaba cansado, hoy no, digo, ya no me permito eso. Yo ya descansé, ahora bueno, tengo que empezar el lunes, voy con alegría a mi trabajo, voy con alegría a hacer mis cosas, y todo empieza a haber un cambio. Pero si usted todos los días lunes se levanta, se acuesta como se levantó, y todos los días lo mismo, hay mucha gente que vive solamente 12 horas por día. ¿Puede creer eso usted? Si usted analiza cuántas horas vive usted, hay gente que vive 12 horas nada más, porque 12 horas duerme. Solamente vive 12 horas al día. Hermanos, tenemos que acostumbrar que de horario de dormir son máxima 8. El resto es...
2: Dios te bendiga, querida audiencia que nos estás sintonizando en este mediodía de sábado. Te saluda la Asociación Evangelística Cristo, Poder y Salvación. Y así como hemos estado escuchando las palabras de nuestro pastor evangelista, el doctor Víctor José Lombardo, queremos alentarte a que en este nuevo día que el Señor nos ha regalado podamos poner la fe en marcha y estar creyendo de que Él hoy tiene algo grande preparado para cada uno de nuestros corazones, si nosotros le permitimos que pueda actuar en cada una de nuestras vidas, ¿no es así? Hoy, día sábado, tenemos nuestra reunión en el Teatro Niwil de Avenida 10, número 3779, a partir de las 18:30 horas, donde la entrada es totalmente libre y gratuita. Así que queremos alentarte, querido oyente, a que puedas acercarte a allí, Avenida 10, entre 73 y 75. Número 3779, a partir de las 18:30 horas nos encontramos en ese lugar. Y queremos también pasarte nuestro número de contacto, 2266-419110, es el número telefónico al que te puedes estar comunicando, porque en instantes más vamos a estar orando en favor de cada petición. Tal vez tienes un testimonio, un agradecimiento o una petición, un anhelo en tu corazón por la cual quieres que estemos apoyándote en oración. Bueno, te invitamos y te alentamos a que te pongas en contacto con nosotros.
3: Amén. Reiteramos obviamente la invitación para que te puedas acercar, donde vamos a compartir palabra de Dios, palabra de Cristo, que siempre viene con algo nuevo, con algo que puede refrescar nuestro corazón, nuestra mente, para que, yo no sé por lo que tú estás pasando, pero Dios conoce tu corazón y conoce todo lo que tú tienes enfrente. A veces los problemas son más grandes que nosotros, pero déjame decirte que los problemas nunca van a ser más que Dios, nunca van a ser más grandes que Él. Por eso te alentamos a que hoy puedas, con este día tan hermoso, puedas hoy creer que Dios puede hacer algo, y aquello imposible Dios lo puede transformar. Es cuestión de que tú creas y que por más que tu corazón y que tú estés mal por dentro, porque hay veces que cuando decimos que de la boca para afuera que estamos bien, pero Dios conoce nuestro corazón y a Él no le vamos a mentir jamás, porque no le podemos mentir, porque Él conoce cada detalle, cada fibra de nuestro corazón. Por eso te invito a que hoy prestes tu oído para que cuando esa palabra interrumpa en tu vida, porque eso es lo que hace Dios, transforma, entra y rompe con todo lo malo. ¿Para qué? Para transformarlo en nuevo, para transformarlo en bueno para tu vida. Porque esa es palabra y es la palabra que predicamos, que es la palabra vida. Por eso, acá estamos con el hermano Maxi.
4: Así es, como decían los chicos, queremos repetirte que, como te lo decimos sábado tras sábado, que Jesús conoce nuestros corazones, conoce nuestras necesidades, pero lo más importante es que nosotros podamos entregarnos por completo al Señor. Porque Él, si nosotros no nos entregamos de corazón, no le contamos nuestros problemas, Él no va a poder hacer nada. Pero si hoy escuchaste este mensaje que vino de parte de Dios, de la mano del siervo de Dios, si podemos estar en Cristo como Él nos enseñaba, Él puede transformar nuestra vida, puede transformar esa tristeza en alegría, puede buscarte ese trabajo que por ahí hoy no lo tenés y estás buscando y golpeas puertas y no se abren, pero hoy, si abriste, hoy si hoy le abres tu corazón, el Señor puede cambiar el curso de tu vida. Y te quiero decir, mujer varón, que el Señor siempre va a estar esperándote y Él nunca te va a condenar, sino que Él siempre va a estar dispuesto a que tú te vuelvas a Él y que puedas entregarte de corazón, que puedas entregarle tu vida, porque Él te ama y Él nunca te va a condenar. Él siempre va a estar esperando a que tú te vuelvas a Él y puedas cambiar tu vida. Pero es necesario de que podamos entregarle nuestro corazón, porque Él es lo único que nos pide. No nos pide dinero, no nos pide nada material, solamente nuestro corazón. Así que te animamos a que puedas estar comunicándote al número de la radio, que es el 2266-419110, y luego al finalizar vamos a estar orando en favor de tu vida. Pero también está con nosotros nuestro hermano David, que está en los controles, así que le damos la bienvenida, que Dios te bendiga, David.
5: Hola a todos los oyentes, como bien venimos diciendo, te invitamos a que tú te puedas acercar al Señor, como escuchamos hoy en esta palabra, te poderoso mensaje, y como siempre venimos repitiendo, siempre, constantemente, cuando decís, pero siempre escucho lo mismo, siempre escucho hablar del Señor, siempre escucho el mismo mensaje, es porque cada vez que vos escuchás una palabra de Dios insistiendo, es que Dios está golpeando la puerta de tu vida para que tú entres en ella. Así que hermano, como te venimos diciendo, deja de desconfiar, sino que empieces a confiar y abras tu corazón para que Dios pueda hacer ese milagro en tu vida. Deja que el Señor pueda hacer ese poder transformador que tiene poder cambiar la realidad. Así que, hermanos, vamos a ir a un tema musical y cuando volvamos vamos a orar por esas peticiones que han llegado hacia nosotros y por la petición que hay en tu corazón.
0: Un hombre que había perdido, en una mañana cuando se levantó, vio que ya había perdido todo. Y surge esta adoración, que es un cántico, un hecho real, donde este hombre lo conocí y en esa mañana perdió todo lo que tenía. Y donde él dice, perdí todo, pero a pesar de eso voy a mirar al cielo. Y surge esta canción, un cántico de adoración.

Todos alguna vez nos hemos despertado y hemos perdido algo. Quizás un ser amado. Quizás algo que tanto apreciábamos ya no está más. Y eso en el corazón del ser humano lo parte en dos. Y a veces cerramos la puerta de nuestra habitación para llorar, para que nadie nos vea. Pero a pesar de que nadie nos ve, hay alguien. Hay alguien que sí le interesa cómo estamos. Y siempre nos verá. Y dice la palabra de Dios que todo lo que se desata aquí en la tierra también se desata en el cielo. Quiere decir que cuando alguien llora aquí en la tierra, hay alguien que llora allí en el cielo. Porque se pone en nuestro lugar, en tu lugar. Y por eso, que cuando tú le estás clamando a Jesús, Él te está ayudando. Y envía ángeles para que estén a tu alrededor cuidándote y protegiéndote. Pero su Espíritu Santo entra en tu corazón. Por eso, puede ser muy triste tu mañana, pero hoy está Jesús aquí.

0: Bueno, hermanos, después de haber escuchado este hermoso tema musical, vamos a estar orando por cada una de las peticiones de tu vida. Así que te invitamos a que estés orando, a que estés abriendo tu corazón para que hoy Dios pueda entrar en tu vida. Así que vamos a orar ahora por las peticiones que han llegado aquí a nosotros.
1: Amén. Vamos a estar orando por la vida de Milton y Agustina, que tuvieron un accidente, por Maxi, que ha sufrido una parálisis en su cuerpo para que el Señor lo ayude a recuperarse, por Betty, que pide oración por ella, por Maxi y Vanessa. También vamos a estar orando por Carlos, que está esperando una prótesis en la ciudad de Lobería. Vamos a orar por Elizabeth, que está internada y no tiene evolución, por nuestra hermana Katy, que también ha sido intervenida quirúrgicamente para que pueda recuperarse prontamente, Jessie también, que ha sido intervenida, y por Alejandra, que está internada.
0: Así que, amén, hermanos, sé que vamos a orar con esas peticiones, y te invitamos a que en esta hora abras tu corazón y vamos a pedir también por esa petición que tú tienes hoy para pedirle, Señor. Padre Celestial, Dios de amor y misericordia, Señor, te pido ahora, Señor, delante de estos oyentes que están escuchando estas ondas radiales, te pedimos, Señor, ahora que puedas mover tu mano, Señor, en cada una de esas peticiones que han llegado hacia nosotros, que puedas sanar, Señor, esas enfermedades, Padre, que sea tu divina voluntad obrando en cada una de ellas, Señor, que quites el dolor, la tristeza, tu espíritu de amargura, Señor, tu espíritu de dolor, Señor, tu espíritu de asechanza al enemigo, Padre, que hoy están sufriendo. Te pedimos, Señor, para que tú hoy estés brillando en cada vida, Padre, en cada corazón. Y te pedimos por cada uno de los oyentes que están escuchando estas ondas radiales. Te pedimos que seas tú, Señor, entrando en cada hogar, en cada casa, Señor, y en cada vida que ahora, Señor, está creyendo, que cree con poder, Señor, y que esa oración que hoy están dejando delante de ti puedan recibir, Señor, esa bendición. En el nombre de Jesús te damos gracias, te agradecemos por todo lo que has hecho por nosotros y por todo lo que sabemos que tú vas a hacer, porque sabemos que tú eres un Dios de misericordia, un Dios de paz y un Dios para nuestras vidas, Señor. En el nombre de Jesús decimos amén, amén y amén.
2: Y bueno, luego de haber escuchado la palabra de Dios que vino de la mano del siervo y haber orado en favor de tu vida, te queremos invitar que hoy tenemos reunión a partir de las 18:30 en el Teatro Newill, que está ubicado en la calle 10 entre 75 y 77, número 3779. Te animamos a que puedas ir a buscar la bendición de Dios, que el Señor te va a estar esperando y nosotros también te vamos a estar esperando, te vamos a recibir con el amor del Señor y no importa lo que puedas estar viviendo, solo te animamos a que puedas ir con fe a buscar la bendición que Dios tiene para vos y para toda tu familia. Así que bueno, hemos llegado al final de este programa y te queremos invitar que nos escuches el próximo sábado, como sábado tras sábado, cuando todos juntos podamos decir que Cristo es poder y salvación para tu vida. Que Dios te bendiga.

Señor, si no hubiese sido por ti, ¿qué hubiese sido mi corazón? Pide ahora y clámale a Jesús. Ay de mí.

recibe la paz, recibe el amor. Mujer, varón, recibe del amor de Dios. Recibe, recibe, recibe. Saca esas lágrimas, Señor. Esas lágrimas ahora se van a convertir en alegría. Esas lágrimas te están tocando, tocando, tocando, tocando, tocando, tocando, tocando. Gloria. Te bendigo, Señor Jesús, porque tu Espíritu sé que está aquí. Estoy sintiendo tu presencia. Y por eso decimos juntos, ¡sí! ¡Sí!

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0: Si habrá visto montadores que en otros tiempos les gano, porque usted ya es veterano entre los animadores.
1: Tenga mano, no me atore, que aunque el tiempo se va en fuga, ando a tranco de tortuga y el alma rejuvenece, que los años no envejecen, el cuero es el que se arruga.
0: Yo no lo traté de añejo, quería hacer recordaciones porque sé que vio montones de jinetazos parejos.
1: Es cierto, vi al pobre viejo, a tu cuta lo animé.
0: Un día con Poti la vi, hablamos largo y tendido de aquel jinete de Guido, el gran Cachito Lubé. Uno que alzaba la chuza era Ricardo Pereira, como Daniel La Bandeira, que en la memoria se cruza. Pedro Leite desmenuza su recuerdo de a caballo.
1: Y sobre del tiempo hallo la visión patente y clara del gaucho Pichi Guevara con Herrera el uruguayo. Yo floría los calamanos como a Regino Pacheco.
0: Yo en San Antonio de Areco los floría a César Lescano.
1: Yo en territorio pampeano a Luis Díaz y Félix Díaz.
0: Yo a Miguel Ángel García, el famoso negro de goma.
1: Y otro grande de la doma fue Ismael Santamaría.
0: Rodolfo Barrios Clinero, por esencia natural.
1: Recuerdo a Ñato Vidal, José Zapata el ranchero.
0: ¡Qué monstruo el gato Lucero! Se escuchaban los lazazos.
1: ¿Se acuerda del gringo Ñazo? Era jinete también.
0: Y el loco Carlos Belén montaba con marcapaso.
1: Toto Acosta del ayer hace que este verso engarce.
0: ¿Se acuerda del Chulo Arce y de Ramón Gardinel? A Redel había que ver.
1: Y a mi amigo el Chuchiclar, Cachi Luis y Hugo Alazar, el gran Pedrito Alarcón.
0: ¿Qué culpa de un apretón nunca más volvió a montar?
1: Hay otro que sobresale y que su historia no achica. Ese es Manullo Lezic.
0: Del tiempo de Omar González, Margarich, a los baguales los enfrentaba con fe.
1: Y de otros dos me acordé, a los que vi hacerse astilla. El gran Omar de la Villa, igual que el negro Guidé. De Brackeler con Zapata dejaban un bagual manso, y a las manos de Toranzo era pa' jugar la plata.
0: Segovia gastó alpargatas tranqueando por la Argentina.
1: Recuerdo al indio Molina, a Mailarros, el Orfel.
0: Y el gran Rufino Montiel de manos sueltas en clic.
1: Omar Rosa fue un espejo junto a Pípolo Marcelo.
0: Con la loca y el pihuelo mostraban ser muy parejos.
1: Pedro Klein, de Sauce Viejo, con Carlos Domínguez fue.
0: Y otro que achaban con fe, los tres hermanos Cameli.
1: Y aún resaltan los laureles del gran Nene Curuché.
0: Recuerdo a Hugo Guerrero, igual que Arcesa Varela, que le prendían espuelas al reservado más artero.
1: Ever Lora, qué bastero, le rayaba las paletas.
0: El gringo Reynoso aprieta un historial imponente. Y el ídolo de corriente fue don Ricardo Puchet. Acá se me abre una llaga porque la vida azarosa se llevó a Máximo Rosa, jinete de Madariaga. Aquel que memoria haga recordará a este paisano.
1: Y otro noble ser humano que acaudillaba respeto fue mi amigo, el Ángel Nieto, un muy buen valor pampeano.
0: Hay tres cordobeses, don, que a mi memoria se atracan. El indio de las petacas, como el loco Calderón. La perra Argüello Nación hacía crujir la cimera.
1: Pelusa Ledesma era renombrado en la campaña. Y aún recuerdo las hazañas del gaucho Mingo Silvera.
0: En el tiempo se proyectan nombres de mucho respeto. Habló del Chueco Barret, los hermanos Najuriet.
1: Pelusa Baigorria Zeta a su pasado esplendor. Tito Bedoy, qué señor de actitud gaucha y sencilla.
0: Y el negro Antonio Mancilla, que era el jinete cantor.
1: Cuevas y Sousa, uruguayo, eran tremendos clineros.
0: Como Horacio Pellejero, qué muchacho de a caballo.
1: A Cirilo Latorre Ayo y a Hugo Arce en su perfil.
0: Castañares fue un candil que iluminó los confines.
1: Tal como Rubén Figini junto a Víctor Hugo Gil. Alzogaray, el Orfel, en el recuerdo se afinca.
0: Rolando a gesta de Huinca supo meterle a granel.
1: Daniel Díaz y otro Daniel Piris que tanto lució.
0: Omar Gren se perpetuó por su gauchesca virtud.
1: Como Santiago del Pú por el lado de Pehuajó.
0: Tres jinetes de respeto y que alcanzaron la cima. Uno fue el gran negro Lima y los hermanos Echeto.
1: El que no podía estar quieto cuando se ataba las púas Ese era Argentino Ulloa, valor entre los valores.
0: Y en el Carmen de las Flores estaba el Tigre Ruchúa, hoy en Pastel radicado. Y aunque no es persona vieja, si uno lo nombra Juan Ceja, es revivir el pasado.
1: Y Goñi, el Colorado, qué hombre aguerrido y pujante.
0: Miguel Bote, de los de antes, también dejó su enseñanza.
1: Igual que el Pampa Carranza y José María Escalante.
0: Con qué gana y con qué empeño lo vi al entrerriano Wiener. Y al santafesino Wiener como el grande derribeño. También de prestigio es dueño Rodríguez por Madariaga.
1: Yo, ¿qué quiere que le haga? Acá tengo que admitirlo. Aún me retumban los chirlos que daba el Goyo Zuriaga.
0: El hombre en estos confines nace, vive y también muere.
1: Dios tenga al agua a Luis Pérez igual que al Pidio Martínez.
0: Se fueron con sus trajines a la celestial morada.
1: Ya mi memoria cansada anda pretendiendo el cierre.
0: Grande fue el Zurdo Gutiérrez.
1: Grande fue Tito Taylor.

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4: No se adaptan al frío, muy bueno.

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En mi memoria lo planto con cariño y con afán. Tal vez me preguntarán los de esta generación. 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Y si quería dormir, no le iba a poner peros. 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Ahí vi cuando a Catarino el sulqui le desataron y el caballo le soltaron y se perdió en el camino. Otra noche uno vino por la misma circunstancia, de hacer maldad tenía ansia, para mostrar que era pillo le ató la rienda al yuguillo y disparó para la estancia. Allí paró el galponero, lo mismo la mensualada, y con las bolsas cargadas salió la esposa el puestero, don Tomás el estanciero, o todo aquel que pasara. Y había una cosa rara que tal vez no va a creer, si de a pie le iba a correr, no hubo quien le ganara. Quito era como un ñandú para largar de parao, no hubo quien le haya ganado cuando tenía juventud. Y aunque no tenía virtud de ser un hombre campero, supo comprar un mañero para venderlo de andar. Y a él no lo iba a embarullar con los kilos algún tachero. Más bueno que el pan bendito. Lo presenté tal cual era. Tan ingeniero Silveira, ese es mi amigazo el Quito. Yo que fui de muchachito en tu boliche a parar, si hasta te hice renegar por desorejado y vago, ahora soy hombre y te pago con poderte homenajear.

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0: Muchas gracias.
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